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2: Una invitación para este día: concentra tu atención en estos aspectos específicos de la vida. No en sueños fantásticos e improbables, sino en lo verdadero, real, válido. No en las cosas baratas, ligeras y superficiales. Antes, en aquello que es honesto, es decir, digno de respeto. No en lo malo, injusto, crítico, negativo, sino en lo justo. No en las cosas carnales, indecentes y obscenas, sino en lo puro. No en lo que incita la discusión y la defensa a otras personas, sino todo lo contrario, en aquello que es amable, agradable, atractivo y simpático. Y por último, no en cosas tales como calumnia, sino en lo que es de buen nombre, edificante, y que hace que la gracia fluya. Concentrarse en eso cada día es muy favorable. Fruto de su orientación a pensar y a enfocarse en lo esperanzador, San Pablo pudo decir a los filipenses: he aprendido a contentarme cualquiera sea mi situación. Sé vivir humildemente y sé tener abundancia. En todo y por todo estoy enseñado, así para estar saciado como para tener hambre, así para tener abundancia como para tener necesidad. Estas palabras, inspiradas por Dios, no reflejan un simple estado de conformismo o resignación, sino de adaptación y flexibilidad al entorno y circunstancias de la vida, manteniendo un estado de contentamiento, alegría, optimismo, esperanza, independientemente de las circunstancias, favorables o desfavorables. El apóstol Pablo había desarrollado, en medio de sus problemas y conflictos, la habilidad de ajustar su actitud a la medida de la situación que le tocaba vivir. De la experiencia de Pablo podemos concluir que la actividad positiva es una habilidad que se puede aprender. Ahora, el aprender esta conducta no le vino automáticamente. Pablo aprendió a focalizarse en el lado optimista y esperanzador de la vida y a ver las circunstancias adversas no como problemas, sino como oportunidades de aprendizaje y de madurar y crecer en carácter y fe. La actitud positiva demanda estar permanentemente en guardia contra los factores negativos, hasta que esto se convierta en un hábito, de tal manera que existe la necesidad de renovar constantemente nuestra actitud, de refrescar puntos de vista y de recuperar el enfoque positivo. Algunos puntos claves pueden ser: primero, la actitud es la postura con que elegimos enfrentar las circunstancias de la vida. Segundo, la actitud es la manera en que comunicamos nuestros sentimientos a los demás. La actitud es la disposición que cada uno transmite a los demás. Tercero, las personas son el producto de su propia manera de pensar. Henry Ford acostumbraba a decir: tanto si piensa que puede como si piensa que no puede, de cualquier modo está en lo correcto. Cuarto, cultivar una actitud positiva requiere un esfuerzo consistente. Nuestra actitud no es automáticamente buena por el solo hecho de que lo deseamos. La actitud positiva es un estado interior que solamente puede mantenerse haciendo un esfuerzo intencional, consciente, de concentrarnos en las cosas positivas. Quinto, nuestros paradigmas son la fuente de nuestras actitudes, de manera que si alguien quiere cambiar una actitud, debe comenzar por cambiar el paradigma que subyace detrás de ella. Sexto, es necesario tener cuidado. La actitud es contagiosa, especialmente la actitud negativa. Y por último, séptimo, no importa el tipo de circunstancia que nos toque vivir, siempre podremos elegir ser feliz. El vivir por encima de las cosas básicas es una elección. Finalmente, recordemos lo que dijo Viktor Frankl, que puede sintetizar todo este tema. La última de las libertades humanas es escoger la actitud de uno en cualquier clase de circunstancias.
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0: Hola, hola, hola, hola, hola, ¿qué tal? ¿Cómo les va? Muy, pero muy buenos días para todos. Bienvenidos a esta edición de Día Lunes. En este lunes 14 de septiembre, aquí estamos para hacerles compañía en esta mañana con cielo gris, con una temperatura de 6 grados, una sensación térmica de 3 grados, 81 el porcentaje de la humedad, 1024 hectopascales la presión barométrica. El servicio meteorológico nos anuncia cielo nuboso para la jornada de hoy, con una temperatura máxima que podría llegar a los 17 grados.
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0: Como siempre, nosotros nos escuchamos por la web en www.radiolaspareja.com.ar y en la sintonía del dial estamos en la 95.5. Jornada con cielo gris nos anuncian para este día lunes. ¿Cómo va a continuar la semana? Dicen, después del frío que tuvimos el fin de semana, frío polar, porque hizo mucho frío, nos están anunciando que vamos a tener jornadas primaverales desde mañana hasta el viernes inclusive. ¿Por qué? Porque para mañana martes nos anuncian mayormente despejado, mínima de 6 grados, máxima de 24. Para el día miércoles, soleado, mínima de 10 grados, máxima de 22. Para el día jueves, nos anuncian cielo despejado, mínima de 10 grados, máxima de 25. Y para el día viernes, mayormente despejado, mínima de 13 grados, máxima de 24. Eso es lo que están anunciando los portales del tiempo para los próximos días.
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0: Así que tendríamos temperaturas de casi primavera, bien primaveral eso, porque rondarían entre los 22 y los 25 grados durante la semana. Hay que ver si cambia o no cambia lo que dice el servicio meteorológico. Así que, pero nos quedamos con la jornada de hoy, que hoy todavía vamos a tener el cielo nuboso, con una máxima que llegaría a los 17 grados. Como siempre, nosotros nos escuchamos por la web en www.radiolaspareja.com.ar y en la sintonía del dial estamos en la 95.5. Una hora para compartir música e información junto a todos ustedes, y así arrancamos en esta mañana de lunes.
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1: Y así estábamos comenzando musicalmente con los indios tacunados que nos dejaban Valderrama.
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1: Títulos de esta mañana: la Universidad Nacional de Rosario encara otra semana de protestas y define más medidas antes de la marcha federal. Los docentes nucleados en COAD iniciarán el martes una consulta presencial en todas las facultades para votar el alcance de las medidas de fuerza. El Frente Sindical suma clases públicas y apunta a la movilización nacional de octubre.
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1: Argentina ya logró 11 medallas en el primer día de los Juegos Sudamericanos: oro en esgrima, natación y un rosarino de bronce. El esgrimista Pascual Ditela ganó el sable individual masculino en la final disputada en el Estadio Salvador Bonilla de Provincial. La riocuartense Macarena Ceballos se quedó con la prueba de los 100 metros pecho y compartió el podio con Martín Barbeito, quien finalizó segunda, Martina. Además, la joven Cecilia Dieleque fue primera en 50 metros de espalda. Todas las preseas del día para la delegación argentina, incluida una de bronce del gimnasta rosarino Luca Alfieri.
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1: Hablamos en lo deportivo y fútbol. Tenemos que decir que Central lo destrabó con un penal de Di María y volvió a ganar ante Tigre y se acomoda. Se impuso por 1-0 este domingo en Victoria por la fecha 9 del clausura, luego de 3 partidos sin triunfos. El resultado se abrió con el grito de Fideo en el segundo tiempo, tras un penal que le hicieron a Hamilton Campase. El equipo de Jorge Almirón terminó con 10 por la expulsión de Manuel Coronel.

Tenemos que decir que también con él ya se viene el año electoral, ya está en marcha. Un joven intendente, ingeniero, agrónomo y admirador del modelo Funes es Germán Font, quien se impuso en Marco Juárez, donde hace 12 años empezó Juntos por el Cambio. Esta vez ganó una alianza local con el peronismo adentro. El flamante alcalde destacó la gestión de Rolly Santa Croce en materia de seguridad y producción. Dijo que las gestiones municipales tomarán relevancia ante la desatención por parte de Nación de lo Público.

Goleada de Central Córdoba en el clásico ante Argentino, sueña con el ascenso y hunde cada vez más al Saladito. El Churrúa se impuso 3-0 este día domingo en el Estadio Gabino Sosa por la fecha 28 del campeonato. Los goles se fueron de Paulo Killer, Lucas Pacinato y Joaquín Messi. El

0: En el ámbito del espectáculo tenemos que decir que Mirtha Legrand recibió la alta médica tras una semana internada. La conductora ahora continuará su recuperación en su casa luego de varios días de controles médicos y tratamientos en el sanatorio Mater Dei. La artista Mirtha Legrand recibió el alta luego de permanecer internada durante una semana en el sanatorio Mater Dei, donde fue atendida por un cuadro de bronquitis y evolucionó favorablemente. La conductora de 99 años había ingresado al centro de salud el lunes 7 de septiembre para realizarse estudio y continuar bajo un seguimiento médico a raíz de un cuadro respiratorio bronquial. Durante los días de internación, los partes médicos señalaron una evolución favorable y sin complicaciones. Además, permaneció en una habitación común y participó activamente de su recuperación junto a su kinesiólogo.
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0: También en el ámbito local tenemos que decir que hubo varias intervenciones en el ámbito policial, pero también trabajó bomberos voluntarios en la mañana de ayer por dos despistes. Desde el centro de operaciones informaron sobre estos dos despistes que se produjeron en la mañana de este domingo, uno sobre Ruta 78 y otro en Camino Rural. En la madrugada de este domingo a las 7 horas aproximadamente fueron convocados los bomberos por un despiste y vuelco en Ruta 178 a 3 kilómetros al norte, hacia el cruce de la ruta de Montes de Oca. Trabajaron dos dotaciones de bomberos y lograron sacar y poner en la banquina del vehículo siniestrado el conductor de las parejas. Único ocupante resultó con lesiones leves y muy trasladado por el servicio de emergencia al hospital que colaboró el Comando Radioeléctrico.

A la hora 8 también hubo otro despiste, porque el centro de operaciones dice que los bomberos acudieron a la zona rural por el vehículo que cayó a la cuneta cerca del basural local. Allí trabajaron dos dotaciones de bomberos donde engancharon una pick-up y la sacaron una profunda cuneta. No hubo lesionados. El conductor de las parejas era de las parejas y colaboró con el comando radioeléctrico también con este despiste.

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0: Y como todas las mañanas estábamos compartiendo este bloque de música ciudadana junto a todos ustedes cuando ya pasaron 44 minutos de la hora 7.
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0: 48 minutos pasaron ya de la hora 7 y nosotros hasta la hora 8 nos vamos a seguir acompañando aquí en la sintonía de la 95.5 por Radio Las Parejas. Callejero Fino reapareció en medio de su detención. El referente de RKT declaró ante la Fiscalía de Benavides y se mostró molesto por los problemas técnicos que impidieron un diálogo fluido con la prensa. Callejero Fino, cuyo nombre es real es Natanael Albadenga, lleva 2 semanas detenido luego de que la policía bonaerense lo interceptara en una camioneta sin identificación y encontrara una pistola Gold calibre 40 con 12 proyectiles en su interior. En ese contexto, el cantante reapareció y habló con la prensa. Día viernes, él dijo: "Estoy bien", buscando llevar tranquilidad a los seguidores. Sin embargo, no ocultó su fastidio por la situación y, visiblemente molesto, lanzó: "La hicieron re larga antes de ser retirado por la justicia". Dice que eso también infirió temor en él y en su familia. De hecho, hay muchas denuncias dando vueltas en relación con estas amenazas, es lo que dijo su abogado. Cuando se meten con un hijo, también uno no repara en límites sin pensar en otra cosa que no sea la familia. Y esto es parte de lo que Callejero se ve involucrado, es lo que dijo su abogado.
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0: Independiente San Lorenzo igualaron en el clásico de la fecha en Avellaneda. El rojo se impuso en ventaja temprano con un gol de Juan Arayago, pero el ciclón reaccionó en el complemento y rescató un 1-1 con un golazo de Facundo Farías en el regreso de Insúa como técnico.
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0: de... También tenemos que hablar de tenis y tenemos que decir que en el US Open Alexander Zverev venció a Ben Shelton y se coronó campeón en Nueva York. El tenista alemán se impuso en 4 sets ante la promesa local tras más de 3 horas de partido. Logró el segundo Grand Slam de su carrera tras haber conquistado Roland Garros. 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

Estamos a minutos nada más de llegar a la hora 8, prácticamente nos estamos despidiendo de esta edición de cada mañana, edición de día lunes, un lunes con cielo gris que tenemos en estos momentos en nuestra ciudad, con una temperatura de 6 grados, una sensación térmica de 4, 81 el porcentaje de la humedad, 1024 hectopascales, la presión barométrica. El servicio meteorológico nos sigue anunciando cielo nuboso para la jornada de hoy, con una temperatura máxima que podría llegar a los 17 grados. Nos despedimos de cada mañana, pero nos quedamos en la sintonía de la 95.5 porque ya llega la mañana de la radio.

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Muy buen lunes para todos en este día 14 de septiembre del 2026, en una mañana agradable, no con cielo totalmente despejado, pero está linda la jornada de este día lunes, así que a vivirlo y a disfrutarlo de la mejor manera posible. Porque, como siempre digo, este lunes 14 de septiembre será único e irrepetible. ¡Buen día, las parejas!

0: hora 8, 5 minutos de esta mañana, de esta jornada, de este día lunes, es lunes y el cuerpo lo siente, verdaderamente como cuando llega el viernes y ya se va preparando el cuerpito para el fin de semana. Bueno, ahora es lunes y cuesta arrancar, pero hay que arrancar. Así que bueno, de todas maneras el solcito ha salido, no se ha mostrado todavía, sí, un poquito el resplandor, algún que otra luminosidad ha aparecido entre las nubes, pero bueno, veremos qué es lo que pasa en el transcurso de la jornada. Reitero, 6 grados la temperatura actual. La sensación térmica es de 4 grados, en este caso la humedad 81% ahora, el vientito muy tenue del sector noreste, ya no tenemos vientito del sector sur, ahora es del noreste a 10 kilómetros en la hora. La presión barométrica es buena, 1024 en milibares de mercurio o hectopascales. La visibilidad es muy buena, casi le diríamos estaríamos en la óptima visibilidad. El sol apareció 6 minutos después de las 7 de la mañana. El atardecer, la puesta del mismo allá en el lejano oeste, será 3 minutos antes de las 7 de la tarde, o sea 18:57 estará despidiéndose el solcito para reencontrarse con nosotros, si Dios quiere, en el día de mañana. El pronóstico extendido nos está indicando, bueno, para hoy bastante nublado, para mañana martes 15 mayormente soleado, temperatura que iría un poco más arriba de la que vamos a tener en el día de hoy, no tanto la mínima, pero sí la máxima. Lo mismo para el día miércoles, bien soleado, soleado también para el día jueves, viernes mayormente nublado, temperatura entre 24, 25 grados. El sábado nos vamos hasta 27 grados de temperatura y el domingo la probabilidad del desmejoramiento de las condiciones climáticas. Así que en la previa de lo que es el festejo del día de la primavera, están anunciando la probabilidad de algunas lluvias. Lo mismo para el 21, o sea, para lo que el almanaque indica como día de la primavera, porque la primavera este año llega el martes 22 a las 21:05, así que ténganlo presente eso. Así que bueno, domingo y lunes con la probabilidad de algunas precipitaciones. No habla de tormentas fuertes, pero sí algunas tormentas aisladas y precipitaciones. Bueno, veremos qué es lo que pasa. Juliana, ¿qué dice? ¿Cómo le va? Buen día.
1: ¿Qué tal? ¿Cómo les va? Muy buen día para todos. Aquí estamos arrancando esta semanita de lunes, ahí con esas nubes que están
0: allí. Cuesta arrancar, ¿eh?
1: Sí, sí, cuesta.
0: Es como que la bujía está medio empastada, ¿vio?
1: Además de que costaba porque uno pensaba que iba a ser como todo el fin de semana, que no daba ganas de asomar la nariz afuera.
0: Claro, fresquito.
1: El frío, claro. Pero bueno, hay que seguir, ya aparte ya es distinto, ahora uno ya sale a la calle y ya está clareando, ya no se encuentra con esa noche cerrada como cuando lo hacen en pleno invierno, ya cambia la cosa. Así que sí, bueno, sí. Por más que esté así el cielo nuboso, igualmente después vamos a tener días primaverales. Alguna lluvia, dijo usted también. Hay de todo, No nos olvidemos que el fin de semana hubo lluvia, hubo nieve, hubo granizo por todos lados.
0: Qué así manera que de nevar en las altas cumbres, Dios mío.
1: Impresionante, impresionante. Yo veía fotos y, bueno, aparte familiares me contaban. Y, bueno, y vi también fotografías de gente que este fin de semana estuvo allí.
0: Nevó en la falda.
1: Claro, y ese espectáculo maravilloso. Obviamente que también los cuidados, ¿no?, para algunos sectores, porque se habían hecho capas de hielo, entonces, para que no circulen por precaución.
0: Bueno, el día sábado, en las pruebas de entrenamiento del turismo de carretera en San Luis fue bajo la nieve, porque nevó continuamente.
1: Sí. Era tal el caso de que de la nieve en San Luis que yo veía ese hombre que subió a las redes sociales, la mujer que salió, dice, yo empecé a revisar... No.
0: Ah, no.
1: Él estaba revisando las cámaras de seguridad cuando se levantaron y la ve a la mujer en la vereda contenta mirando la nieve y dando vueltas, tocando los copitos de nieve y bueno, lo subió en las redes sociales, ¿no? Pero mucho frío en muchísimos lugares y obviamente que nosotros también lo sentimos y bastante. Uh-huh. Pero con el tiempo no podemos hacer nada. Por eso, ya veníamos anticipando, no había que dejar de lado las frazadas.
0: Para nada.
1: Ni tampoco los guantes ni los gorritos. Ahora a lo mejor esta semana la vamos a tener en una silla, pero después también andaremos viendo dónde está el paraguas, qué sé yo. El tiempo es así, hay que esperar el día a día. Bueno, cambiando de información, mucho para comentar. Hubo mucha actividad en el ámbito policial en nuestra ciudad. Tiene que ver con mucho de este trabajo que se viene realizando de identificación de personas y vehículos, ¿no? Que se encuentran muchos vehículos que tienen pedidos, ¿no? Que han sido robados. Así que, bueno, después vamos a hacer un repaso de toda esa información. Vamos a estar hablando de la salida de bomberos... Ayer me reía sola, porque una fue temprano, a las 7.
0: A las 7, la otra pegadita ahí nomás, ¿no?
1: Claro. ¿Y la
0: por qué se reía?
1: Y porque yo estaba en la vereda con el mate y había sacado el perro antes de venir para acá y pasaron los bomberos con el segundo uh-huh. accidente, ¿no? Despiste, ¿no? Que tuvieron. Después también, bueno, vamos a hablar de eso, vamos a estar hablando... de lo que dejó la fiesta de la UON, todos los ganadores, que una persona de nuestra ciudad ya tiene su vivienda propia. Después vamos a estar hablando también en el ámbito del espectáculo. Le dieron el alta a la señora Mirta Legrand, ya está en su casa recuperándose. Así que vamos a hablar de eso. La China Suárez que se volvió a mostrar con Mauro Icardi. Y usted que quería saber... Ya le digo, ya lo puede hacer. ¿Cuándo va a participar? No sé, pero usted ya se puede anotar en Gran Hermano 5.
0: Ah, ¿ya? ¿Otra vez? ¿Otro Gran Hermano? No, dejen de embromar. ¿Hasta cuándo? Basta.
1: No hay fecha, no se sabe cuándo, pero ya se lanzó la convocatoria, ya se puede inscribir para Gran Hermano 5.
0: No se le cae una idea a los productores, ¿eh?
1: Pero vende. ¿Eh? A ellos les conviene porque vende, todo ese lío vende.
0: Cansa todo eso.
1: Y fue muy largo, bueno, fue 6 meses, así que ya está. Por eso, ahí ya hay inscripción previa, todo para lo que va a ser Gran Hermano 5, todavía no hay fecha, no se sabe cuándo podría empezar, porque bueno, Santiago del Moro anoche anunciaba que esta misma casa se presta para otros grandes hermanos de otros países, así que bueno, hay que ver cuándo comienza, pero la inscripción ya sí se lanzó para Gran Hermano 5. Así que bueno, hay mucho para hablar, que después vamos a seguir en el ámbito del espectáculo también.
0: Bien, un saludo a Paula, ¿cómo anda Paula? ¿Qué dice? Buen día.
2: Buen día, Adrián. Buen día, Lu, al Juli, a los buen oyentes. Día. Acá andamos, todo bien. ¿Ustedes cómo andan?
1: Bien.
0: Ah, no. Opinen.
1: Sí, yo ya la saludé.
2: ¿Eh? Ella no, cuando ustedes, dijo buen ustedes, día, dije yo, todos.
0: Ustedes dijo.
1: Bueno, perdónenme, pero no me escuchó porque ella no dijo buen día, le dije buen. No, ella dijo buen día, yo le dije buen día. ¿Cómo andan? Sí. Bien, le dije yo.
2: No peleen.
1: No, pero es sordo.
0: No, pero es terrible. No. No te da un pase, pero ni en broma.
1: En la que tengo razón.
0: Bueno, bien, disculpa. Paula, bien, me va estamos bárbaro.
2: Bueno, mejor
0: a
2: así.
0: Los demás se ve que no le andan muy bien, así que bueno. O sea,
1: a mí sí, usted no me escuchó que yo estaba bien.
0: Bien. Bárbaro. Saludo a Lucía. Lucy, ¿qué dicen? ¿Cómo le va?
3: Buen día, Adrián. Buen día, Pauli. Buen día, Juli. Buen día a los oyentes. Todo muy bien.
0: Bueno.
3: Muy bien.
0: Bien.
3: Linda la mañana. Hace frío, pero está lindo.
0: Sí, sí, sí. Está agradable dentro de lo que es el invierno. Estamos en invierno
3: claro,
0: todavía.
3: Sí, obvio.
0: Así que a no derrochar mucho calor, porque sí. Todavía va a venir mucho, pero mucho más frío, Les comento algunos títulos de diarios de esta mañana. El diario Clarín, en su portada, en la parte superior, dice medalla de oro en esgrima Pascual Di Tella, nieto del ex canciller, ganó en los Juegos Suramericanos. Huracán y otro golpe a Racing, le ganó el globo al equipo de Avellaneda en el Ducó, 2-1, y la Academia sigue último. Independiente San Lorenzo terminaron 1-1 y se fueron felices y comieron perdices a la noche. Malvinas para Presti, la alianza con Trump sirve para equiparnos. El ministro de Defensa ve esa posible mediación como una oportunidad. Karina presiona a los gobernadores por los votos para eliminar las PASOS en medio de pedidos de regulación. OpenAI, o sea, la inteligencia artificial, frena su salida a la bolsa. Lo anunció el CEO del gigante informático, Sam Altman, luego de varias alertas sobre los problemas de seguridad en el desarrollo de la inteligencia artificial. Pelea millonaria de bancos y casas de bolsa por el fondo para despidos es otro de los títulos. Colapinto y un fin de semana redondo, séptimo, el hombre que corre en la Fórmula 1 y lleva la bandera argentina, ¿no?
1: En un momento nos hizo como agachar la cabeza porque, bueno, arrancó.
0: ¿Pasaba por arriba? No,
1: no, porque iba en noveno, después pasó al décimo lugar y parecía que se quedaba y se quedó. Digo, sonamos, no entra entre los 10, pero bueno, terminó séptimo.
0: Sí,
1: linda carrera, demasiado. Yo la estuve mirando.
0: Denunciado, echan al director de la Casa Argentina en París. Otro de los títulos, Santiago Mucio renunció a su cargo presionado por el gobierno luego de ser denunciado reiteradamente por sus conexiones con la ultraderecha francesa, expulsiones arbitrarias de estudiantes por razones ideológicas y tras haber retirado una placa de la casa en el Día de la Memoria que recordaba a los desaparecidos argentinos. También fue objeto de una carta de 1096 académicos, escritores y artistas que denunciaron reformas presuntamente irregulares. Otros títulos, el diario deportivo Le, dice Franco Argentino, es un septimiento, de séptimo, la agarró, ¿no? Y de sentimiento. Colapinto cerró un fin de inolvidable en Madrid con otra partida brillante y gran manejo. Llegó séptimo, sumó puntos e hizo flamear la bandera por el circuito. Se la alcanzó un auxiliar y la paseó en el auto, ¿no? Tenía una alegría enorme Colapinto en el día de ayer. No es para menos, ¿no? Sin dudas ha sido una muy, pero muy buena carrera.
1: La mejor de todas, dijo él.
0: Sí, sin duda fue la mejor carrera que ha tenido. Diario La Capital le dedica muy buena parte de su portada a los suramericanos, dice, para el recuerdo, Rosario entera vibra el ritmo del deporte, los suramericanos brillan, una multitud estimada en un cuarto de millón de personas asistió a la ceremonia inaugural realizada en el Monumento a la Bandera con la participación de grandes estrellas. La competencia comenzó con éxito para los argentinos. En el primer día, Argentina ya se quedó con 3 oros. La Expo Carrera de la UNR duplicó su espacio y logró convocar a más de 40.000 estudiantes. Es otro de los títulos. La provincia subió un 9% el importe de las partidas para los comedores escolares. Los charrúas golearon en el Gabino Sosa.

0: 7 de septiembre con un cuadro respiratorio bronquial que derivó en una bronquitis. Dice el comunicado oficial, la señora Mirta Legrand ha recibido el alta médica de su internación. A partir de ahora continuará con la recuperación en su casa para volver a sus actividades lo antes posible. Agradecemos junto a su familia el cariño y el respeto que le transmitieron en estos días. Así que ella ya se encuentra en su casa y sigue, obviamente, con su kinesiólogo personal también, porque bueno, tantos días de cama, de reposo, la tenían que estar asistiendo, así que pronto dice que se la va a ver nuevamente en sus actividades, a retomar lo antes posible, porque ella estaba pensando en algunos eventos que la habían invitado, que no pudo asistir.
1: No para el trote, claro.
0: Tal es el caso de la Fundación Fundatleu, que hicieron una gran fiesta donde Susana Jiménez es la madrina y ella también es una de las grandes colaboradoras, y bueno, se lo perdió porque eso fue el día martes de la semana pasada, si no mal recuerdo, y bueno, a ella la internaron el día lunes, pero dice que quiere retomar todas sus actividades habituales lo antes posible.
1: Bueno, bien.
2: Claro, es muy de salir ella.
0: Sí, no se queda en su casa.
1: De ahí que con edad que tiene, sin duda que no da para esos trancos, ¿no?
2: Claro,
1: sin duda.
2: Sí. Vicky Sipolitakis cumplió el sueño de viajar a Grecia con su hijo Salvador. Recordemos que ella estaba en una medida judicial con el ex marido Javier Naceli y fue un proceso administrativo bastante largo el permiso para que el hijo pudiera salir del país. A través de sus redes sociales, la influencer contó que el objetivo era reunir de sorpresa al niño con su abuelo por su cumpleaños 70 y finalmente lo logró. La luchamos, costó, pero lo conseguimos, empezó diciendo Vicky Sipolitakis en una publicación de Instagram donde compartió las imágenes del inicio del viaje, la llegada al aeropuerto y los primeros momentos de Salvador a bordo del avión. Porque cuando se trata de vos, hijo, nunca me quedo sin fuerzas. Más cuando se trata de tu felicidad y de la familia, agregó la influencer, que sumó, viajamos a Grecia para cumplir el sueño más grande de mi hijo. Abrazar y estar junto a su gran abuelo en su cumpleaños número 70. Tenemos mucha emoción porque es sorpresa y mucha felicidad de haberlo logrado. Así que bueno, ese fue el reencuentro que tuvieron el Salvador con su abuelo, el hijo de Vicky Sipolitakis. ¿Cómo no íbamos a estar en tu día si toda la vida viviste para nosotros, luchando por nuestra felicidad y sueños, siendo incondicional con tu familia? Fue lo que escribió ella junto a un video donde mostraba la gran sorpresa.
1: Bien, bárbaro. Hay mucha información de esta mañana. Ayer perdió Sportivo en Liga Cañadense, goleó Sportivo en Tucumán por el Federal A. Está a un punto de poder clasificarse el Lobo para ir a la segunda ronda de esta reválida, pero ya no depende solamente de Sportivo, que el domingo va a recibir aquí en Las Parejas a Gimnasia Esgrima de Concepción del Uruguay, sino que también depende de otros resultados. La última fecha se juega el próximo domingo y sin dudas que Sportivo se jugará al todo o nada aquí de local frente a Gimnasia de Concepción. 4-0 la victoria ayer del Lobo, nada menos que en Tucumán. Lo que hace la Liga Cañadense, Sportivo perdió 2-1, Argentino quedó libre. Así que el próximo domingo Sportivo va a quedar libre y Argentino vuelve al ruedo con el fútbol de la liga.
0: Le decía que hubo novedades con las dos salidas de bombero voluntario en la mañana de ayer. Una fue a las 7 de la mañana, donde fueron convocados por un despiste y vuelco en la ruta 178 a 3 kilómetros al norte hacia el cruce de la ruta Montes de Oca. Allí estuvieron trabajando dos dotaciones de bomberos y lograron sacar y poner sobre la banquina el vehículo siniestrado. El conductor de las parejas, que era el único ocupante, resultó con lesiones leves y fue trasladado por el servicio de emergencia al hospital local y también tuvo colaboración el comando radioeléctrico. Y el segundo despiste, cerca de la hora 8, fueron los bomberos solicitados para la zona rural por un vehículo que cayó a la cuneta cerca del basural. Trabajaron dos dotaciones también, donde engancharon esta pick-up y la sacaron de una profunda cuneta. No hubo lesionados.
1: Yo hace años que no paso por allí, le digo la verdad.
0: Yo también.

0: Cuando vi la foto, pero no de la camioneta, por se fue de punta a la, un zanjón grandísimo, me llamó la atención la montaña de basura.
1: Sí, yo también miré lo mismo.
2: Sí.
1: Yo miré exactamente lo mismo. Está más alto que el
0: yo que no. No, no, ni hablar, lo duplica. Lo duplica. Es una montanita de 3 metros y pico, 4 metros de altura. Realmente me llamó la atención, no bien, mal, ¿no? Porque digo, ¿toda esa basura está ahí? Ayer estaba ardiendo el basural, ¿eh?
1: Sí. Justamente
0: tuvimos, tuvimos la fortuna que todavía había viento sur.
2: Sí, no, eso nos rodeó. Sí.
1: Exactamente, justamente iba a hacer ese comentario después de dar el informe, porque bueno, ayer se veía esa columna de humo negro y bueno, consulté y me decían que sí, que estaba ardiendo, se había prendido fuego el basural, pero que no habían sido convocados los bomberos. Yo consulté con bomberos y dice, hasta el momento no fuimos convocados, pero sí está ardiendo el basural.
0: Porque el viento iba desde el sur al norte.
1: Al
0: ¿no?
1: norte, exactamente.
0: Pero si hubiese sido al revés, todavía estarían allá.
1: Tremendo, porque son esas imágenes... Sí.
0: No se prende solo, lo prenden a propósito.
1: ¿Eh? Porque no hace calor, ¿eh? No, al contrario, hace frío.
0: Seguro.
1: Hace frío, hay heladas. Así que bueno, no sé.
0: Me llamó la atención eso. La montaña de basura, que la he visto, basurales a cielo abierto, hace muchos años en algunas ciudades, ¿no? Como Rosario, por ejemplo, no sé ahora dónde tira la basura Rosario, pero una vez pasé por allí porque tuve que hacer un desvío porque no se podía pasar y pasé frente a un basural al cielo abierto. Era una cosa de no terminar.
1: Sí, imagino.
0: Los camiones iban arriba de la montaña de basura.
1: De basura.
0: Ah, por Dios. Y esto, vamos camino a eso, lamentablemente. Sí, me llamó poderosamente la atención, ¿eh? Sí.
3: No, otro, llega un mensaje, pero cambiando de tema, acá el WhatsApp de la radio, dice, buen día chicos, ayer fui al cementerio, no había una gota de agua ni un sereno para preguntarle el por qué no hay agua, es una vergüenza, no sé si habrá luz a la noche, atentos a quien corresponda mantener el cementerio, gracias.
1: No sé si...
0: No sé, porque a la noche, no, primero y principal no hay sereno.
1: Eso
0: segundo, hay un muchacho que está en un horario normal, municipal, que es el que recibe los féretros, todo eso.
1: El campo santero, como se le decía anteriormente.
0: Sí, no, sí, ese más de todo era el que vivía ahí. Así que,
1: claro, no. Ahora ya no vive más nadie.
0: No, hay más nadie en el cementerio. No conozco el tema del agua, pero bueno, sería importante... Que vaya a la municipalidad, pero a la municipalidad, no a Maestranza, porque a Maestranza no le dan ni 5 de bola. Hace un mes que reclamé por una luz, todavía tienen que venir. Yo hice dos reclamos hizo también la vecina. No hay caso. Entonces directamente vaya y hable con los muchachos de obras públicas, que ellos... Y si no van, y si no lo solucionan, vuelva a ir. Y si no lo solucionan, vuelva a ir.
1: Sí, después cuando ya lo ven, le va a decir, otra vez viene
0: a romper la pelota. Bueno, entonces ahí lo van a
1: solucionar.
0: Entonces
1: empiezan a mirar para todos lados y uno se va para allá, el otro se va para allá.
0: Entonces lo van a solucionar, ¿no?
2: Sí. Recordamos que esta semana está la campaña de castración gratuita y vacuna antirrábica, miércoles 16, y también va a estar el 30 de septiembre a partir de las 13 horas en el ex hospital, avenida 17-669, y pueden solicitar el turno al 3471-529-456.
0: Bien, 8:29 de esta mañana. Pareciera un solcito tibión. Tibión, pero bueno, dentro de todo, agradable mañana en lo que hace a condiciones climáticas.

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0: Y estamos con los números de la suerte, con los números de las loterías en esta oportunidad con el Kini 6 y el Brinco, todo auspiciado por Agencia Pieretti. 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Arrancamos con el Kini 6, el tradicional quedó vacante, el pozo, más de 2.481 millones de pesos. Y estos fueron los números que no acertaron en el tradicional del Kini.
1: 05, 08, 22, 29, 34 y 37.
0: La segunda del Kini también quedó vacante, el pozo, más de 2.840 millones de pesos. Y estos fueron los números que aparecieron en la segunda del Kini.
1: 04, 20, 25, 31, 39 y 42.
0: El revancha, por su parte, también quedó vacante. Super pozo, más de 8.104 millones de pesos en el pozo del revancha y no acertaron estos números.
1: 16, 19, 21, 35, 38 y 42.
0: Y el Siempre Sale tuvo 24 ganadores con 5 aciertos. Cada uno cobrará más de 20 millones de pesos y acertaron algunos de estos números.
1: 11, 15, 33, 36, 43 y 44.
0: También hubo sorteo del Brinco en la noche de ayer. Con 6 aciertos quedó vacante el pozo, más de 309 millones de pesos. Y estos fueron los números que aparecieron en el Brinco.
1: 05, 07, 09, 18, 27 y 30.
0: En el Brinco Junior hubo 21 ganadores con 5 aciertos. Cada uno cobrará algo más de 1.543.000 pesos y acertaron algunos de estos números.
1: 02, 06, 08, 16, 17 y 32.
0: Así estábamos compartiendo los números del Brinco, del Kini 6, todo auspiciado por Agencia Pieretti. 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

0: 8:44 minutos de esta jornada. Sí, Paula.
1: Y nos llega un mensaje al WhatsApp. Dice, buenos días a todos.
0: Buen día.
1: Quiero decirles a los clubes donde siempre se organizan fiestas, ¿por qué no solucionan un lugar para cambiar a los bebés, nenes que usan pañales? Bueno, el fin de semana hubo una fiesta familiar y no había dónde cambiar a los niños. Eran muchísimas mamás. Esto pasa siempre en cualquiera de los clubes, de las parejas. Será mucho pedir que pongan una mesita al menos. Gracias.
0: Claro, vienen esa mesita. Esto se ve en Rosario, ¿no?
2: En el shopping.
0: En el shopping, diferentes lugares. Algunas estaciones de servicios muy modernas también lo tienen, que es una especie de mesita que tiene un resorte que va contra la pared.
2: Claro,
0: no ocupa espacio. Entonces, la mamá que va con la criatura baja la mesita, lo apoya allí.
3: Yo lo
0: allí.
3: He visto en las estaciones de servicio.
0: También, sí, por eso decía, en algunas estaciones de servicio lo tienen. Por eso digo que sería bueno que donde se organizan fiestas, eso sea obligatorio.
2: Claro,
0: y sí. Que sea obligatorio. Pero bueno, estamos pidiendo mucho ya.
3: Y a lo mejor nos escuchan y dicen, tienen razón, ahí vamos a ponerlo.
0: Bien, después le cuento algo de la parte deportiva. ¿Hay más mensaje, Pablo? ¿No? Bueno, sí, dígame.
3: En otra de las informaciones...
0: Estuvo, perdón, ¿no? Porque lo leí, no lo vi. Suelo no mirar el domingo al mediodía, porque por ahí sigo el automovilismo, algunas otras cositas. Pero dicen que... Hubo una especie de confesionario de Diego Leuco con la Sofi Martínez, ¿no?
2: Sí, sí.
0: Los dos
2: como
0: al
2: un
0: aire.
2: Ping-pong.
0: Y dicen, claro, ¿usted
2: de
0: lo
2: preguntas.
0: Vio?
2: No, no.
0: No, pero dice que él hasta parecía que se había olvidado que estaba al aire. Por las cosas que contó, realmente es como que está arrepentido de haberse separado de la Sofi Martínez, ¿no?
3: Muchas veces la extraño, es lo que dijo.
0: Sí, sí, sí,
3: Yo tampoco lo vi al programa, pero sí estuve observando la crónica que salió en el día de hoy, precisamente, donde, bueno, ellos dijeron que se hizo un ping-pong de idas y vueltas entre ellos. El mediador era Sebastián, ¿cómo se dice? Wainwright. Él propuso este desafío allí en la peña y, bueno, fueron... Dice que fueron dos etapas, primero un año, después dos y medio, es lo que explicó Leuco, mientras Sofía Martínez dijo que el recorrido había sido como completo, la relación entre que empezamos y todo fueron 8 años. Es lo
0: claro,
3: que...
0: porque él no había dicho 8 años, pero ella sí, después rectificó y dijo... desde que arrancamos, 8 años, ¿no?
3: Claro, él dijo fueron 2 etapas, ahí lo dijo. El día que nos separamos te silencié y hasta el día de hoy no apareces en mis redes, le dijo Sofi Martínez. Era mejor silenciarte que eliminarte. No, hubiera estado lindo verlo, no sabía que se iba a dar esa vuelta y vuelta.
2: No.
3: También reconoció... que le dolía seguir bloqueado de Leuco, de las cuentas de la periodista. Encima lo sentaron al lado, por las fotos que yo veo.
0: Sí, sí, sí,
2: creo
0: están
2: que
0: juntos.
2: Como de frente, ¿no?
0: No, están al lado.
3: Yo
0: están
3: uno al lado, yo veo la foto acá, están uno al lado del otro.
0: Sí, yo también vi la foto al lado.
3: Y también le consultaron a él si extrañaba la relación y él eligió hablar de una diferencia cotidiana entre ambos. Dice, los dos tenemos energía y laburamos mucho, pero yo de lunes a viernes y ella tiene la misma energía los fines de semana. Tiene 40 actividades los fines de semana y ahora lo extraño, es lo que explicó. Leuco también admitió que tras la ruptura intentó en varias ocasiones comunicarse con ella, pero no pudo. Dice, millones de veces le escribí mensajes y después los borré. Yo soy de escribir largo, es lo que confesó él, le dijo él a ella, entre risas. Escribí largo, pero escribe largo, pero tiene talento, es lo que ella le respondía. Dice que era todo un ida y vuelta entre ellos.
0: Que como dijo Lucy, un ping-pong hicieron, ¿no?
2: Claro, un ping-pong de preguntas y respuestas.
3: Después le preguntaron si le extrañaba a su expareja en el plano sentimental y él dijo muchas veces sí, más veces sí que no. Como diciendo, me dejaste el corazón con agujerito, digo yo, eso lo dije yo, ¿eh?
0: ¿Y los dos están solos ahora? Sí.
2: Sí, creo que sí.
3: ¿No? Sí, me parece que sí, que están los dos solos. Sí, ella se acuerda que cuando
0: porque la vincularon, con
3: Messi.
0: No.
3: Bueno, por eso, después de que pasó con lo de Messi, ella no quiso de nada de que se la vincule con nadie. Y además ella aclaraba pero que no estaba con nadie.
0: Se la vinculó con uno de estos periodistas más nuevos que hay en el ámbito deportivo, como es, son dos hermanos, uno bueno, no me sale ahora el apellido, ¿no? Sí, uno está en ESPN y el otro está en Teis Sport.
1: Con Gastón Edul.
0: Exactamente. Con Gastón Edul. El hermano se llama.
3: No sé.
0: Bueno, son los dos Edul. Así que sí, con Gastón Edul la estuvieron vinculando. Esteban.
2: Es el hermano.
0: Esteban, el más grande, el hermano. Pero con Gastón Edul la estuvieron vinculando hace una semana atrás, 10 días a lo sumo, hace poquito.
3: Ah, mire usted. Dice que también...
0: Lo vinculan. Lo vieron tomando un café junto ya enseguida...
3: ¿Ya es pareja o se están conociendo historia?
0: Sí, debe haber parecido lengua de víbora ahí que dijo de todo, ¿no?
3: Sí. También él en su repaso dijo si tiene objetos o recuerdos materiales de esa relación... Y con Sofi, ¿no?
2: Sí, ese clip lo vi.
3: Claro, y él recordó una anécdota muy particular de una yerba mate, porque dice que le habían mandado 40 kilos de yerba que a ella le gusta.
0: ¿Va a tomar mate o no va a tomar mate?
3: Claro, y que él nunca le avisó que habían llegado esos 40 kilos que le habían mandado a ella.
0: Muy mal.
3: También dice le quedó alguna remera de ella. Le digo que estoy viendo así puntualmente algunas de las cosas.
0: Algunas declaraciones, ¿no?
2: Sí, también que dijo que ella viajaba mucho, que por lo menos en los últimos años habrá estado 16 veces en París y también era como un poco que no se veían seguido, ella no estaba, como un reproche, pero bueno, era su trabajo, el trabajo de Sofi.
3: Claro, bueno,
0: también
3: ella dijo que había optado por una alternativa intermedia respecto con las fotografías que tenía él, porque dice que el iPhone tiene una herramienta útil con los recuerdos y dice que un día tomó la decisión de que no le muestre la cara de Leuco, pero que no las eliminó, sino que directamente no le aparezca. Vio que el día tal le aparecen los recuerdos y las fotografías, bueno, ella directamente no las eliminó, pero sí usó esa herramienta que tiene el iPhone. Para que no le muestre las fotos que tenía con Leuco. Pero las tiene, chingüengüenchada.
0: Sí. Bueno, Sportivo está a un paso de clasificar. Me agarró una ronquera, che.
3: No me culpe. No me culpe. No, sí.
0: Sportivo está a un paso de clasificar para la segunda ronda. Digo, está a un paso porque hoy está fuera de los cinco. Pero hay una cuestión. Primero y principal, Sportivo tiene que ganar la última fecha el próximo fin de semana, el próximo domingo. Juega de local frente a Gimnasia y Esgrima de Concepción del Uruguay aquí en Las Parejas. Y después, si uno de estos tres pierde, Atlético Escobar, Defensores de Puerto Vilela, el equipo del Chaco, o el Linqueño, Sportivo se clasifica para jugar la segunda ronda de la reválida. Y a saber, por ejemplo, los tres juegan de visitante, los tres que están allí al borde de la clasificación. Atlético Escobar, que hoy está adentro pero puede estar afuera, va a jugar a Chivilcoy frente a Independiente. Independiente de Chivilcoy tiene la misma cantidad de puntos de Sportivo y está pugnando por entrar. Lo que pasa es que Sportivo tiene mejor diferencia de gol y hoy está adentro de la está mejor ubicado, digo, para poder clasificarse. El Linqueño, es el otro equipo, va de visitante a Sarmiento de Resistencia. Así que por allí puede estar la posibilidad de Sportivo. Y Defensores de Puerto Vilela va de visitante en esta última fecha de Boca Unidos de Corrientes. Boca Unido es el que está primero en la zona, atenti, porque hay chance de que Sportivo si gana, claro, Sportivo tiene que ganar, si gana Sportivo, que pueda estar dentro de los cinco mejores que van a jugar la segunda parte de la reválida del Federal A. Eso será el próximo día domingo.
1: Y por acá nos llega un mensaje, dice, buenos días, buen día. Pregunto, ¿y la liga clasifica?
0: Sí, la liga, sí, clasifican todo en la liga. Sí, creo que queda uno o dos nomás. Sí, perdió ayer, porque ayer fue, sí, no, el día sábado. El sábado. Tenía muchísimos juveniles dentro de la plantilla, ¿no? Creo que ese fue uno de los motivos por los cuales no pudo ganar su partido frente a Correa. Así que bueno, 8:55, sí.
2: Y quien volvió a cantar fue Celine Dion, que entre lágrimas dijo, acabo de cumplir un sueño. Celine Dion volvió a presentarse en vivo después de 6 años alejada de los escenarios. La artista canadiense subió a un escenario en París sábado.
0: Sí. Hermosa. Por Dios.
2: Sí, la verdad que sí. Con el que inauguró una residencia de 16 conciertos en el Plenitude Arena, al reencontrarse con el público no pudo contener las lágrimas. Dion comenzó el recital con One Chance Pass, uno de sus clásicos en francés. Apenas inició la canción, la emoción la desbordó y tuvo que interrumpirla por unos instantes. Me había prometido no llorar, no cumplo mis promesas, reconoció frente a los espectadores. Dion explicó que esas lágrimas eran producto de la felicidad por volver a cantar frente a su público. Pero estoy muy feliz de verlos a todos, los extrañaba, voy a cantar para ustedes sin llorar. Durante el concierto, la cantante también recordó el largo camino que atravesó hasta poder regresar a los escenarios. En 2022, había contado públicamente que padece el síndrome de la persona rígida, una enfermedad neurológica y autoinmune poco frecuente que afecta el control muscular y puede provocar espasmos. La artista también aprovechó el encuentro para agradecer el acompañamiento que recibió durante los años en los que estuvo alejada de las presentaciones. Prometí volver. Regresar a los escenarios, así que aquí estoy cantando para ustedes y para mí, cantando en vivo, fue lo que afirmó en el escenario.
0: Bien, bárbaro, ¿eh? La hora 8:56, después le doy los resultados del fútbol de la liga durante todo el fin de semana, tabla de posiciones, la próxima fecha donde Sportivo va a quedar libre y Argentino va a recibir a la Asociación Deportiva Everton Olimpia de Cañada de Gómez.
1: Otro mensaje que llegó hace unos minutos dice, hola, buen día, saber cuándo van a empezar a arreglar las calles que están hechas un desastre, que tengan un hermoso día.
0: Gracias por el hermoso día, muchas gracias.
3: Es lo único que le podemos contestar.
0: Sí. Por eso contesté lo que puedo. Café con Ser se viene,
2: Sí,
0: en la casa del Bicentenario. Será, ¿qué día
3: el
0: es?
3: El fin de semana.
0: Ah, el fin de semana.
1: Viernes 18.
0: 18, sí.
3: Claro, en el arranque del fin de semana, claro, entonces pues 18, ya el viernes lo cuenta.
0: A las 21 horas, así que importante para disfrutar del café con ser, en casa del Bicentenario. Una noche para disfrutar, dice, emocionarnos, reír y dejarnos sorprender por el arte. Música, danza, teatro, humor, servicio de lunch. Así que sala del Bicentenario, valor de la entrada 10.000 pesos el próximo día, viernes dijo.
3: Viernes
0: 18 a las 21 horas, supongo que habrá que reservar con anticipación, ¿no?
3: Yo tengo que contarles algo.
0: Cuénteme. A ver.
3: Hay una parte ahí que usted nombró donde me llamaron para que esté en el café con ser.
0: Yo creí que era
1: para bailar.
2: No. Danza. Ahí ya sé. Para el humor.
0: Para el humor, claro.
3: Bueno. Vayan a verme, chicos.
1: Show de Juliana.
0: Madre mía.
2: Miren, un stand-up.
0: Es lo único que le falta. Lo único que le falta cumplir. Bueno.
3: Ya sería el colmo.
0: Sí. Así que bueno.
3: Los artistas que cuentan cuentos, chistes, se deben dar la cabeza así contra la pared.
0: No creo, porque hay unos que son muy malos.
3: Eso es cierto. Sí. Eso es cierto. Están algunos que son top y otros uno los queda mirando como diciendo, me lo explica de nuevo.
0: Hay de todo, ¿eh? ¿Sabe lo que no le dije? Las efemérides de este
3: del día de hoy. Día,
0: Que hay muchas hoy.
3: El día del chocolatito hoy.
0: Ayer fue el día del
3: chocolate.
0: A ver, le digo enseguida. Día Internacional del Chocolate, el 13. Fue claro. Ayer fue el Día Internacional del Chocolate. Ayer fue el Día del Bibliotecario. Uh-huh, así sí. que a los bibliotecarios que tengo, bibliotecaria. Ayer fue el Día del Zapatero.
3: Ay, acá no hay.
0: ¿Cómo que no hay?
3: Hay poquito.
0: Sí, hay.
3: Pero que no están trabajando.
0: Bueno, salúdelo, así sea uno.
3: Zapatero, zapatete.
0: A su zapato. ¿Se acuerda?
3: A su zapato.
0: Zapatero, dicen, a su zapato.
3: Sí, esa dicen, ¿no? La cantaba también Margarito Tereré. Es el zapatero, zapatero. Yo me acuerdo.
0: Hoy es el día del...
3: Me mira Lucía como diciendo, ¿quién es Margarito Tereré?
0: ¿No son de Rosario, Margarito Tereré? No. No, de Rosario son los otros dos, como es Tito y Pelusa.
3: Tito y Pelusa, ah, sí, y, eso sí. Y Piripincho. Piripincho, corazón del Caucil.
2: Sí. Claro. Eso sí.
3: No, era de...
2: Yo miraba Tito y Pelusa,
3: Santa
2: me acuerdo.
3: Fe, Entre Ríos, era Margarito Tereré, que era un Pelusa. Cocodrilo.
2: Sí, en el 3 lo daban.
3: Sí, Tito y Pelusa son nuestros nombres, fáciles de recordar. Y después ya no me acuerdo más la canción. Me la sé, pero ese pedacito no
0: bueno,
3: me acuerdo.
0: Hoy es el día del boxeador, así que los boxeadores que los hay, y sí. quienes practican boxeo...
3: hay mucho que se hace, que tengan, ¿no? O las boxeadoras.
0: Feliz día para ustedes tres, porque es el día de la mujer en los medios de comunicación.
3: Mira usted, gracias.
1: Feliz día.
0: Así que,
3: feliz día, Lu, feliz día, Paula.
0: Hoy es el día del cartero.
3: Sí.
0: Así que ahí
3: se cartero. Va, que se va el cartero. Que se va también el Margarito Tereré.
1: No diga más, no diga más días de, por favor.
0: A ver.
3: Sí, Margarito Tereré andaba con el portafolio de cuero.
0: Prepare el potenciómetro, pedale rápido, Porque día del reportero gráfico. Basta, ya está.

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2: La hora 9:04 minutos pasaron de esta mañana, 8 grados. La temperatura actual en Las Parejas, 79. El porcentaje de la humedad, 1024 hectopascales. La presión barométrica, cielo despejado.
0: Locales.

En la mañana del domingo, a las 7 horas aproximadamente, fueron convocados los bomberos voluntarios de Las Parejas por un despiste y vuelco en la ruta 178 a 3 kilómetros al norte, hacia el cruce de la ruta Montes de Oca. Trabajaron dos dotaciones de bomberos y lograron sacar y poner sobre la banquina el vehículo siniestrado. El conductor de Las Parejas, el único ocupante, resultó con lesiones leves y fue trasladado por el servicio de emergencias al hospital local. Colaboró el Comando Radioeléctrico. Regionales. Operativo policial en Cañada de Gómez. Un despliegue policial se registró durante el mediodía del sábado en inmediaciones de España y Balcarce. Según la información preliminar, personal policial se encontraba trabajando en inmediaciones de un local nocturno donde se habría concretado la aprehensión de dos menores de edad. Nacionales. El presidente Javier Milei encabeza la reunión de gabinete y convoca a los legisladores libertarios. El mandatario vuelve a juntar a sus funcionarios en la Casa Rosada. Por la tarde hablará con los diputados y senadores de La Libertad Avanza sobre la estrategia del oficialismo en el Congreso. Internacionales.

0: Reino Unido, Escocia, Gales e Irlanda del Norte afirman su derecho a la autodeterminación. El tiempo de Wayne Steinmeier está llegando a su fin. Los primeros ministros nacionalistas de las tres naciones se reunieron por primera vez en Cardiff, cara a cara en un desafío independentista para Londres. El panorama político en estas islas está cambiando, es lo que dijeron.
1: Deportes.
0: Franco Colapinto flameó la bandera argentina tras la carrera. Fue uno de mis mejores días en la Fórmula 1. Se la alcanzó un banderillero. El piloto pilarense culminó su participación en el Gran Premio de España con un meritorio séptimo lugar. Destacó el apoyo de los hinchas argentinos en el circuito. Ocho grados, la temperatura actual en Las Parejas, 79, el porcentaje de la humedad, 1024 hectopascales, la presión barométrica, cielo despejado, la hora 9, 7 minutos.
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0: Los Auténticos Decadentes junto a Los Caligaris estaban sonando haciendo Te Quiero Tanto.
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0: Ritmo de Córdoba era lo que estábamos compartiendo en esta mañana de día lunes, cuando ya pasaron 31 minutos de la hora 9.
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0: 41 minutos pasaron de la hora 9. Nosotros lo seguimos acompañando en esta mañana de día lunes. Ahora muchísimo más despejado. Sí. Hay alguna que otra nubecita perdida por allí, pero está muchísimo, muchísimo más linda la jornada de este día lunes.
1: Salió el solcito.
0: Exactamente. 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Estamos de picnic.
1: No, martes.
0: Ah, es cierto, hello, que llega el martes. Ya se contagió. En el almanaque el 21 dice que arranca, entonces vamos a arrancar el 21.
2: Ya para arrancar bien la semana.
0: El 21.
1: Claro, sí.
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1: Y hay alguien que reapareció en redes.
0: ¿Quién?
1: Y que encima sorprendió, nadie se lo esperaba.
0: Wow,
1: ¿qué Lady hizo? Gaga.
0: ¡Ay, sí!
1: Pero nos dejó boca abierta a todos.
0: Pero yo, a mí se me cayó la carretilla cuando vi la información. Sí, digo, ¿en qué momento? ¿Cuándo fue? ¿Qué parte me perdí?
1: Bueno, muchos dicen que desde abril que no se mostraba, entonces, bueno, parece ser que ahí apareció. Y bueno, se convirtió en mamá junto a su prometido y la noticia fue confirmada por medios estadounidenses. Lady Gaga atraviesa uno de los momentos más importantes de su vida personal. Se convirtió en mamá por primera vez junto a Michael Polanski, su prometido y pareja desde hace varios años. La llegada del bebé fue informada por medios estadounidenses y confirmada por una fuente cercana a la pareja de la revista People. Así que bueno, parece ser que se convirtió en madre. Nadie se lo esperaba, la verdad.
0: Para nada.
1: No, porque bueno, la cantante de 40 años y el empresario mantienen una relación muy reservada y hasta el momento no hicieron un anuncio oficial en sus redes sociales, tampoco trascendieron el nombre del bebé, su sexo ni la fecha exacta del nacimiento. Estuvo en incógnita. Así que bueno, Lady Gaga fue mamá, se convirtió en mamá.
0: Así que bueno, igualmente ella decía que tenía ese anhelo.
1: Sí,
0: ese,
1: lo hablaba mucho.
0: Lo decía mucho y lo contaban sus allegados, ¿no? Así que bueno, felicitaciones y que empiece a disfrutar, ¿no?, de esta nueva etapa. Uh-huh. ¿Qué?
1: ¿Qué? ¿Qué?
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2: Falta para el Día de la Madre, pero igualmente de Municipalidad de las
0: yo
2: Parejas.
0: Yo les digo.
2: Sí.
0: Ah, pensé que usted quería que yo le diga qué quería.
2: Usted no
0: que
2: es mi madre.
0: Regale. Usted me dice que acá yo soy su mamá, así que no mienta. No mienta, la caché justo. Yo sabía que me iba a saltar con
2: es
0: esa.
2: Es mi mamá
0: caché,
2: del trabajo.
0: Claro, sí, la sí. Caché justo.
2: Bueno, ¿qué quiere? A ver.
1: Ligando regalo.
0: Sorpréndame. Tanto lío bueno, para eso.
2: No, bueno, en octubre sí. Se viene el Día de la Madre.
0: Usted dice falta. La sí, semana falta que viene ya estamos en 20.
2: Un mesecito.
0: Nada. Sí, nada falta.
2: Para celebrar el amor a mamá, lo mejor está en las parejas. Y ya podés sumar tu comercio. Si querés participar, podés inscribirte en las redes del municipio.
0: Bueno, ya para que lo vayan teniendo en cuenta. 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Por eso hay que beber entre 1.5 y 2 litros y medio y 2 litros de agua al día, porque el agua ayuda en la digestión y además se regula la temperatura del cuerpo. 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
1: Y recordamos que este miércoles 16 de septiembre va a estar la campaña de castración gratuita y vacunación antirrábica en el ex hospital Avenida 17, número 669, y pueden solicitar el turno al 3471-529-456.
0: Bueno, y también déjenme contarle porque el día viernes por la noche, bueno, se realizó la fiesta de los empleados metalúrgicos, gran concurrencia de público allí.
2: Cuente.
0: Sí, para la cena y también para lo que fue después de toda la noche del baile. Y yo le voy a contar los ganadores que hubo en la noche del día viernes. El Smart TV de 50 pulgadas, la ganadora fue Jessica Leisner. El lavarropas automático, Luciano Rubiani. El aire acondicionado, Eric Sacco. La heladera, Omar Montechiani. El viaje a Mar del Plata, Emanuel Augusto Luna. La moto 0 kilómetros fue para Franco Solís. El viaje a Brasil fue para Guillermo Vega. Después había un binguito a la venta, la quintina, lo ganó Eduardo Acuña. No recuerdo bien el importe, uno creo que era el cartón lleno era 1.000.000 de pesos, ese me fue, por eso no quiero decir una cosa por otra. Y el cartón lleno lo ganó Sebastián Roja. Y el gran ganador de la noche, el ganador de la vivienda prefabricada, llave en mano, fue Roberto Ibarra, Roberto Ibarra, que estaba presente allí porque él, bueno, trabaja como seguridad y estaba trabajando. No entendía nada, la alegría de ese hombre, hasta que entendió, ¿no?, que se había ganado una casa. Y un momento muy lindo que se vivió ahí en el escenario fue cuando él contó que en horas de la tarde, el viernes por la tarde, había terminado de mudarse una casa. O sea, tenía que dejar la que alquilaba y él empezó a alquilar otra. Había terminado la mudanza. Pues yo no entendía nada. Él estaba, pero no, la alegría de él, o sea, lo transmitía con la bondad de la mirada.
1: Sí.
0: Usted va a decir, está diciendo cualquier, pero usted lo miraba a él y vio cuando se nota esa alegría, pero no es que tenía que estar saltando, ni gritando, ni nada. Así
2: que estaba un poco en shock.
0: Claro, también. Sí, fue muy lindo, ¿no? Roberto Ibarra, todos coincidieron, obviamente, para todos viene muy bien, ¿no? Pero coincidieron que cayó en unas excelentes manos, y más cuando él contó de que había tenido que mudarse a un nuevo alquiler y había terminado el viernes a la tardecita y después se fue a trabajar. Así que bueno, él fue el gran ganador de la noche, más allá de obviamente todos los otros premios que se sortearon en la noche del día viernes, que terminó ya casi en el amanecer del sábado, ¿no? Sí. Porque se prolongó.
1: Con razón estaban todos dormidos, no nos llegaba un mensaje.
0: Claro, como hasta las 5.
2: El sábado, sí, arrancaron tarde los mensajes.
0: Claro,
2: sí.
0: Hasta las 5 de la mañana más o menos duró absolutamente todo. Espectacular la presentación de los Manceros, también todo el chamamé, de Cristian Reynoso, del Brujo Ezequiel, yo Onda Sabanera no lo vi. No lo vi, ya hice la presentación, me despedí, pero no vi cuando comenzó el show.
1: Claro.
0: Porque ya era demasiado, había aguantado, era mucho ya para mí.
1: Sí.
0: Estaba sorprendida hasta que tenía guardaespaldas personales, yo tenía custodia personal y me decía, ¿estás bien? ¿Nos vamos aguantando? No. Cuando mire la hora, digo, ¿qué hago hasta esta hora? Yo acá
1: ¿Hasta qué hora se queda?
0: 4:30.
1: Bueno. Pero aguantó un montón.
2: Casi hasta el cierre.
0: Claro, es que por eso le digo, no, fue tan movida, tan linda,
1: dinámico,
0: tan
1: claro,
0: dinámico
1: sí.
0: Todo, que no me pareció que era tan tarde, pero era tarde.
2: Sí.
0: Yo estaba frío también.
2: Sí, estaba frío el sábado a la mañana.
1: Estaba fresco.
0: Pero bueno, la verdad que fue una organización espectacular lo que tuvieron la gente de la UON, que ya anunció el próximo bono, que ya se viene una casa también para el próximo bono, que ya en noviembre ya lo puede empezar a pagar, ya lo van a lanzar y ya en noviembre pueden empezar, donde va a haber también importantes premios, obviamente, y va a haber otra casa prefabricada. Así que bueno, el esfuerzo que pone, muy lindos premios, el esfuerzo que hacen, ¿no? Para que, si bien uno quisiera que todos tengan su casa propia, ¿no? Pero bueno,
1: obvio, sí.
0: Esa noche uno solo va a tener la posibilidad de llevársela. Y bueno, qué bueno que fue como aquí a Roberto, ¿no? Que él no tiene su casa propia, estaba alquilando y bueno, ahora sí ya la tiene.
1: Le viene re bien.
0: Espectacular.
1: Y bueno, también el fin de semana tenemos una actividad que es el Café Concert. Encontrarnos todo lo que nos hace bien. Una noche para disfrutar, emocionarnos, reír y dejarnos sorprender por el arte. Música, danza, teatro, humor a cargo de Juliana y servicio.
2: La gente lunch. Se lo va a creer.
0: Se lo va a creer, en serio.
1: Bueno, va a ser en la sala del Bicentenario y el valor de la entrada es de 10.000 pesos.
0: Bien, para tenerlo en cuenta. Gladys, la bomba tucumana, habló del chip que se le colocaron.
2: Que iba a hablar de otra cosa, de Gladys.
0: De
2: acciones legales.
0: Ay, no, esa no, de la, por cuento. La empanada.
2: No.
0: Ah, porque también iba a ser...
2: Contra Gran Hermano.
0: Oh,
2: ¿pero qué pasó con el chip?
0: Bueno, se puso un chip. Entonces ella contó los efectos que tiene el tratamiento. Estoy como loca, dijo. Claro, entonces cuando ella dijo así, todos dijeron, te pusiste el chipcito para no tener chinitos.
1: Claro, anticonceptivo.
0: Claro, pensaron eso. Y ella dijo que no.
2: No.
0: No, que se puso un chip para que la tenga activa, feliz, alegre. Y por eso la tiene así como loca a ella.
2: Ah, mirá.
0: Es para que le suba las energías. ¿Por qué? Porque, bueno, ella dice que hace poquito que se lo puso, que se hace la linda con eso, porque la tiene muy... Porque después del fallecimiento de su novio, ¿no? De que ella estuvo acompañándolo, dice que es como que quedó media triste, media bajoneada, que como que no podía repuntar. Y le aconsejaron este chip para levantar el ánimo, O sea, entonces dice
2: qué
0: que
2: raro,
0: ella...
2: Claro, nunca lo escuché.
0: Yo, no, tampoco, yo tampoco, era la primera vez. Dice que está como loca, dice se despierta a las 6 de la mañana, tiene ganas de salir corriendo, habla un montón, está muy bien, dice me hago la linda, me tiene como loca este chip, es lo que dijo ella. Así que... unas cuantas se tendría que poner el chip. Pero bueno.
1: ¿Pero qué tiene?
0: Ya le digo, sí, tiene un efecto hormonal, lo leí por acá, pero como sinceramente no entendí mucho, ya le digo, un cambio, dice que es la colocación de este implante, que dice que, bueno, dice la tiene como loca, pero no sexualmente, porque la gente se cree que es un chip sexual, es un... Pellet hormonal, que te ayuda a estar animada y todo.
2: Medio antidepresivo.
0: Una cosa así.
1: Claro, en vez de estar tomando todos los días una pastilla, directamente tiene eso.
0: Ya está como loca. así que bueno, dice que ella ahora está bien, y bueno, pero igual también salió a decir que con la situación económica del país y demás, no le da para poder sostener este emprendimiento de empanadas que ella tenía en Tucumán, porque pagar el local, dice, cuesta un montón, está analizando de cerrarlo, dice, cuesta un montón salir adelante, dice que el negocio no le funciona bien, y que recibe público, que están los gastos de los empleados, los impuestos, el alquiler, bueno, dice que todo esto está muy complicado para ella, y bueno, está pensando seriamente en cerrar este proyecto que ella tenía, como es este local de empanadas así en Tucumán.
1: Cuéntamelo. Siendo comida que no... Que claro, se caiga el negocio.
0: Es que a lo mejor, no sé, vaya a saber también los costos.
2: ¿Cómo lo lleva también ella?
0: Claro. Cuénteme lo legal, porque yo no lo tenía.
2: Bueno, me parece que si no le funciona eso, va por lo legal. Un juicio, dice, la bomba tucumana inicia acciones legales contra Gran Hermano por objetos perdidos. La cantante exige la devolución de una pulsera de gran valor sentimental tras su paso por el reality. Y la artista dice que ha decidido tomar ahora acciones legales.
0: En va a caer Luana ahí entre ¿sí? todo eso. Porque sí. Luana era la por decirlo cariñosamente, la más ratera de la... Sí, sí, ella se... Cuando se fue, que le revisaron
1: la valija.
0: No, le revisaron el closet de ese chiquito que ellas tienen. Le sacaron como 12 desodorantes. No. Le sacaron un montón de papel higiénico, jabones. Claro, no, ella todo robaba, pero ya es de ella.
1: Claro, sí.
0: Todo hasta.
2: Mal.
0: Comida, pero mal. Es más, anoche en la cena, Charlotte dice: no me va a devolver el tapado que le presté. Cuando ella salió.
2: Pero eran hermanos y tendrían que ver.
0: Claro, salió con un tapado que le prestó Charlotte porque no sabía si se iba o no. Y bueno, cuando se fue, y ahora Charlotte dice: ahora no me lo va a querer devolver más. Pero bueno. Sabe que ese semejante tapado era de Charlotte.
2: Y bueno, ahora ella estuvo, Gladys, estuvo en una entrevista con Infama y ella manifestó que no disfrutó para nada su participación en el programa. No la pasé genial, dice, porque era un lugar donde había que convivir y obvio, éramos todos muy diferentes. La verdad que a esta edad no tengo ganas de ponerme a conocer cómo es el otro, es lo que dijo.
0: ¿Para qué entró?
1: Claro.
0: ¿Para qué entró? Si ella está, es cierto, está acostumbrada a vivir sola.
2: Después dijo, me sorprendió que todos eran agresivos en el último tiempo, cada cosa que pasaba era para pelea y se podía haber hablado. Si supuestamente es un gran hermano, vos tenés que ser una persona empática. No te digo ser el bonito, el boludo de gran hermano, pero ser piola, ser educado, dice. No me invitaron porque saben que yo estaba súper enojada, es lo que se refirió a formar parte de la última emisión. Gladys dice que no ha sido invitada. Además dijo...
0: No va a estar el jueves entonces.
2: No va a estar, ¿eh? Dice, aparte me deben cosas, todo. Me deben ropa, me deben una pulsera de mi esposo que justamente ahora puse un abogado. No lo quería hacer público, pero ya lo hizo.
1: Sí.
2: Así que bueno, dijo que fue lamentable y que no se sintió cómoda en su paso por Gran Hermano.
0: ¿Para qué fue entonces?
2: Sí,
0: claro. Sí sabe lo que es Gran
2: lo
0: Hermano.
2: Destrozó.
0: Dice, conviví con muchas personas que no conoce. Justamente eso es el centro del juego de Gran Hermano.
2: Y después de iniciar acciones legales, no creo que la inviten.
0: Y no, menos todavía. No. Menos porque Gran Hermano terminaría todo el jueves. Uh-huh. El miércoles están las ganadoras, o la ganadora. Y el jueves va a haber un Gran Hermano, un especial donde van a estar de la ganadora con todos los participantes. Así que...
2: No va a estar ella.
0: No, y no, todos no, ahora no. Recién me estoy enterando. Esa tú no la tenías.
2: No fue invitada prácticamente.
0: Así que, claro, porque no se la vio más ni siquiera en los debates ni en las reuniones donde van los... Fue nomás a cortar por lo sano cuando salió y otros programas y nada más. Después ya siguió hablando.
2: Ya se desligó.
0: En otros programas, pero nada que ver con lo de Gran Hermano. Así que, bueno, eso va a ser. Entonces el jueves no va a estar.
2: No
0: va a estar. Porque, reitero, el miércoles se sabe quién es la gran ganadora y el jueves va a estar la ganadora con todos los participantes en un programa especial.
1: Claro. ¿Y ahora quién quedó?
0: Y quedaron las tres, quedó Charlotte, quedó Solange y Shipio, que siguen ellas tres solas allí en la casa de Gran Hermano hasta el miércoles.
1: Miércoles.
0: El miércoles, porque ellas después el miércoles salen, pero el jueves se va a hacer ese programa especial.
1: Claro.
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0: La hora 10, 12 minutos de esta mañana. Antes, cuando mandó un mensaje una oyente, supongo que debe ser una dama, donde hablaba de que no había agua en el cementerio, no funcionaban los bombeadores. Usted recibió una información extraoficial, pero que podríamos decir es casi oficial.
1: Y sí, exactamente, porque dice que en el cementerio no hay luz porque se robaron los cables. Veo que hay robo de cables por todos lados. Uh-huh. La semana pasada encontraron a uno arriba del árbol, ¿se acuerda?
0: Sí.
1: Robando los cables. Y allá no hay nadie a la noche. Entonces, usted no se entera si robaron o no, o si están robando.
2: Claro.
1: Entonces me dijeron, es más, en esta semana iban a tratar de volver a conectar la luz. Pero que se habían robado los cables ahí en el cementerio. Es lo que me dijeron, por eso no había luz, por eso no funcionan los bombeadores, por eso no había agua.
0: Ahora, supongo que habrán ido de noche y los cables tenían energía, ¿no?
1: Es que de noche o de día, Adrián.
0: No, de día hay gente, hay movimiento, hay empresas que están construyendo.
1: Y pero sacan de un lado, sacan del otro, de día, un día como en la semana pasada.
0: Pero tenés que subirte arriba un palo.
1: Claro, pero los días de la semana pasada.
0: ¿Quién va a visitar? ¿El pajarito?
1: Que hubo mucho viento, que estuvo frío, gris, así, que estaba horrible. Que no hay nadie. A ellos no les importa, a ellos no miran si hace calor, si hace frío, si llueve o no llueve. El hombre mono del otro día, le digo yo, el hombre mono fue de noche y los cables tenían corriente.
0: No sabemos cuándo fue lo del cementerio.
1: No, eso no.
0: No sabemos cuándo fue. Pero de todas maneras debieron haberlo ya instalado de nuevo rápido, ¿no? Y buscarle la vuelta para que no te lo choreen.
2: Algún sereno.
1: Claro, porque ahí o sea, se supone, no comúnmente la gente va el fin de semana al cementerio, no van muy seguido, y la gente que va a correr, llega hasta ahí al cementerio, pero a la vuelta no es que van a ingresar. Claro. Entonces uno no se percata si está o no está la luz. Sabemos que hay empresas que están trabajando allí, pero a lo mejor que no hayan trabajado o no estaban necesitando la corriente en ese momento, no sé, desconozco, pero pueden ir a cualquier hora. Aparte, sí, no es por nada, pero el cementerio está grande, entonces pueden colgar en cualquier hora. A lo mejor usted está allá en la punta y no vio el otro que está colgado en un palo cortando los cables al final del cementerio.
0: Bueno.
1: Pero volvemos a lo de antes, ya no hay más quien cuide. No sé si en la semana gente que se encargaría de la limpieza del cementerio verifica todas esas cosas o no, que no sé si están yendo o no, por eso digo
0: van
1: así.
0: Van de lunes a viernes, creo que están, a la mañana.
1: Claro, si se dan cuenta de eso o no, no sé, sinceramente.
0: Bueno, tendría tantas cosas para decir.
1: En su momento se daban cuenta cuando, ¿se acuerda que robaban las cruces? Que después ya lo hicieron 2-3 fines de semana seguidos, pues ya no lo hicieron más cuando se percataron de que la gente ya se había dado cuenta de lo que hacían. Así que no sé.
2: Las manijas de la puerta también.
1: Sí. Sí, sí.
0: Cualquier momento se van a llevar los muertos.
1: No de idea, Adrián, ¿eh?
0: Yo, qué sé yo. Sigo sosteniendo, ¿no? ¿Cuántas cámaras de seguridad tenemos en el pueblo?
1: Un montón. Somos las que más tenemos en la región.
0: En el basural no hay forma de poner cámara de seguridad.
1: ¿No puede ser robar los cables?
0: No, pero no es los cables. Ahora viene el sistema, la pantallita que la pones arriba.
2: Sí, con luz solar.
0: Con luz solar, que abastece y le da energía a la cámara y a su vez para enviarla al centro de monitoreo, ¿no? Lo mismo con el cementerio.
1: Hay que comprarla. ¿Se acuerda que habían puesto, había una que decían que estaba ahí?
0: No.
1: Y después dijeron,
0: es
1: no.
0: Es el armazón, nada más.
1: Claro, que estaba ahí como para simular.
0: Es el engaña pichanga.
1: Es el engaña pichanga. Que estaba.
0: Claro, engaña pichanga. Sin palabras.
2: Sí.
0: Sin cable de energía en el cementerio.
3: Y hay otro mensaje que llegaba hace un ratito.
0: Yo no sé, perdonen, sí. Yo no sé si fue buena idea el hecho de que no haya más un cuidador.
2: Uh-huh. Y tendrían que pensar en poner uno nuevo.
1: Yo voy a contar algo muy personal, ¿no? A mí me faltó mi papá de muy chica. Nosotros íbamos todos los domingos y yo creo que usted lo recuerda. Estaba el Campo Santero, que nosotros le decíamos cariñosamente el gordo de la bruja. ¿Por qué? Porque siempre que íbamos lo encontrábamos con el lampazo lustrando las galerías. ¿Sabes? Las galerías que tenían un lustre, sí. Pero era impecable. Sí,
0: yo no sé quién era, yo me acuerdo de Don Curioni, o sea, ¿no? Que estaba en una
1: impecable
0: época.
1: No me acuerdo ahora el apellido, tengo uno en mente, pero no sé si decirlo. Es más, este hombre falleció y está muy cerca de donde está mi papá. Entonces nosotros ya después tomamos por costumbre de saludarlo, de persignarnos, ¿no? Cuando pasábamos a ver a mi papá, a él también, porque habíamos entablado una amistad, porque claro, mi mamá iba con nosotros, que éramos los cuatro chicos, y él nos veía siempre, entonces ya nos conocía, nos saludaba, pero estaba impecable, impecable. Ni le cuento lo que eran las fiestas del Día de los Muertos, que iba un montón de gente y demás, el cementerio siempre presentable en todo sentido. Es más, vio que hasta esa puertita donde dicen que ponen los cajones y demás, en una de las galerías viejas, jamás se abría. Usted va ahora, la ve abierta y ve cada cosa ahí adentro. Sí. Y nadie tampoco sí, tiene...
0: el osario.
1: Claro, el osario. Y nadie tampoco tiene la no sé, de a lo mejor hay gente que no se anima de arrimarla, porque uno ve cada cosa ahí. Si bien no son muy transitadas esas galerías porque son viejas, ya no hay muchos familiares, no están en condiciones para que uno camine tranquilo por allí, pero había gente que lo cuidaba y muy bien.
0: Las obras no empezaron todavía.
1: ¿Qué obras?
0: De reacondicionamiento del cementerio.
1: Ah, yo no he visto. Y está bien que yo hace
0: mucho. No, yo pregunto porque no.
1: No, por eso, yo también le digo que hace mucho que no voy pero no tengo ni idea. Ni idea qué pasó con eso. Recordemos que hubo muchas quejas, algunas galerías clausuradas en su momento.
0: Y la gente se cansó de quejarse.
2: Y sí.
0: Ya no tiene ánimo ni de quejarse.
1: Hay algunos sectores que están muy bien, pero cuidado por los dueños, ¿no? Y porque son sectores nuevos, pero hay otros lugares del cementerio que no son lindos ni para pasar caminando.
0: Sí, o los que son de los clubes, que son estos
1: claro.
0: Lugares donde hay...
1: Que son mucho más nuevos, ¿no?
0: Sí, todo lo nuevo sí, porque aparte vos estás pagando un importe que no es tan

0: Es todo un tema.
1: Sí, un tema bastante delicado y que cala hondo en los sentimientos, ¿no? Sin lugar a dudas, ¿no?
0: Sí, obvio. Y cambiando de tema, reapareció en medio de su tensión Callejero Fino.
2: Ah, sí, apareció. Sí. Está flaquito.
0: Sí, ¿viste? Uh-huh. ¿Será que no le dan de comer? Lleva 2 semanas detenido luego de que la policía bonaerense lo interceptara en una camioneta sin identificación y encontrara una pistola Glock calibre 40 con 12 proyectiles en su interior. En ese contexto, el cantante reapareció y habló con la prensa. Este viernes 11 de septiembre, Callejero Fino prestó declaración ante la Fiscalía de Benavides, representado por su abogado Diego Estorto. Al salir, el músico, esposado y escoltado por efectivos policiales, se mostró dispuesto a hablar con los medios, aunque el momento se vio alterado por un inconveniente técnico que impidió la transmisión en vivo. En ese contexto, el referente del Recate solo alcanzó a decir «Estoy bien», buscando llevar tranquilidad a sus seguidores. Sin embargo, no ocultó su fastidio por la situación y visiblemente molesto lanzó «La hicieron re larga» antes de ser retirado nuevamente bajo custodia. Hora antes de la declaración, el abogado Diego Estorto anticipó que Callejero Fino explicaría que tanto él como su hijo de 9 años, Yadiel, estaban recibiendo amenazas. Según el letrado, el artista cuenta con pruebas para respaldar su versión, incluyendo capturas, testimonios y medidas perimetrales. Eso infirió temor en él y en su familia. De hecho, hay muchas denuncias dando vueltas en relación con estas amenazas, sostuvo Estorto.
1: Bueno, bien, no sé si alguno de ustedes vieron la apertura de los Juegos Suramericanos, ¿no la vieron?
0: No.
1: Pablo, ¿usted tampoco? ¿No? La
2: ¿cómo? Apertura. Perdón. De los Juegos Sudamericanos.
0: Sí. Ah,
2: Sura,
0: no.
2: Suramericanos, ¿y qué dije?
1: Sud. Esto, no sé, yo, para mí siempre fue sudamericano, ¿no?
3: No, es Sura.
1: Pero bueno, es Sura,
3: Vi un video de Lucra, también algo de un poquitito de Sole, pero no lo vi en vivo.
1: Porque generó mucha controversia, o sea, a favor por un lado y en contra de otro, uh-huh, de la interpretación del himno que estuvo a cargo de Abel Pintos.
2: Yo leí eso nada más, pero no lo vi.
1: Hizo un himno con bailado, él cantó sentado el himno. Se incorporaron fragmentos de otras canciones dentro del himno y después cerró con lo que quedaba del himno. Sí, la presentación, dice, realizada el sábado en el Monumento a la Bandera, incluyó también a Juan Carlos Baglietto y la rosarina Julia Mancilla. La puesta combinó pasajes de chamamé, sonoridades tangueras y otros elementos del folclore con un fragmento de Tierra Santa de Trueno. No tengo ni idea quién es, pero después de esa intervención, Pintos retomó el final del himno. ¿Me explico? Porque sí. Empezó a cantar el himno sentado con bailarinas, aparecieron otros intérpretes con otros pasajes de música y después terminó cantando otra vez Abel Pintos lo que quedaba del himno nacional argentino.
0: Y medio raro,
2: ¿no? Es raro.
1: Sí, bueno, esto es como cuando Charlie apareció con el himno hecho rock, ¿se acuerdan, no? Charlie sí, García.
2: Sí, pero más raro es que le haya puesto, usted está diciendo que le puso letras de otras canciones.
1: Yo estoy leyendo la información porque tampoco lo vi, entonces no puedo dar un pantallazo ni una opinión al respecto, ¿no? A lo mejor quedó bien porque tuvo mucha gente que estuvo de acuerdo, claro. Pero también hubo mucha gente que no estuvo de acuerdo con esa interpretación del himno de esa manera y fundamentalmente lo que concentró el rechazo fue de que Abel Pinto cantó sentado. ¿Habrá tenido algún problema? ¿Qué sé yo?
2: No sé, pero después dice que hizo un tema con Lugra y La Sole, también cantaron los tres juntos.
1: Sí, pero a lo mejor otro tema musical que no, claro, tiene nada, sí, que ver con el himno, ¿no?
2: Bueno, pero por eso le digo, porque si tenía algún problema, el otro tema también lo tenía que haber cantado sentado.
0: Ah. No, lo debe haber hecho como presentación, pero bueno, quedó mal.
2: Queda mal porque por respeto todos, claro, los himnos, obvio, van de pie, ¿no?
0: Sí, es chocante capaz.
1: Uh-huh. Sí, reitero, no, yo no lo vi, pero están las informaciones.

0: canciones que hablan de alguna especie de innovación.
1: Claro, yo...
0: Hasta yo diría, bueno, está bien, acá sí entraría un poquito en cuestión porque hay atletas de todos los países de América, ¿no? O de Sudamérica. Pero normalmente yo no veo en un partido de fútbol el hecho de cantar el himno. A mí me parece que el himno está reservado para otras cuestiones más patriótica, ¿me explico, no?
2: Sí, al
1: claro, final, pero se canta. Pero eso se canta siempre en cosas internacionales, claro. En finales internacionales más que todo.
0: No, en el Mundial todos los partidos.
1: Bueno, sí, pero me refiero porque es internacional.
0: Sí, no sé, no me acuerdo si en estas copas suramericanas se canta el himno o el Libertadores, no me acuerdo. Si arrancan con el himno, me parece que no. Me parece que no.
1: Creo que no sé.
0: Bueno, pero de todas maneras, bueno, generó algún movimiento claro. Con respecto a los que pensaban de una cosa. Y, por ejemplo, la Mona Jiménez también hizo su propia versión del himno, como Charly García en su momento.
1: Elegante.
0: Elegante también hizo
1: la Elegante, versión. Elegante cantó el himno nacional.
3: Lo habían contratado.
1: Claro, Cristina Kirchner en una fiesta patria. No me acuerdo, me parece que fue un 9 de julio porque hacía frío. Había cantado el himno nacional. Sí, sí, eso lo tengo represente.
3: Bueno, cantado.
0: Sí, deletreado. Sí, está bien. Sí. Sí. Cantado, bueno. Así que bueno, eso pasó el día sábado allí en el monumento.
1: Mucha gente de las parejas fue
0: a la apertura.
1: Y
0: lo que pasa es que buenos espectáculos y gratis. Uh-huh.
1: Y eso gratis. Sí, estaban, eso apenas bueno. Se le veían los ojitos, eso sí, porque bueno, mucho.
0: Emponchado hasta los ojos.
1: Sí, frío tremendo. Sí. Yo cuando la vi a la Sole de tipo sin manguita, digo, esta mujer... tiene una fuerza tremenda porque
0: calentona, dice usted.
1: Y no lo quise decir así. Porque
2: sí, hacía frío el sábado.
1: Había tocado los 2 grados ya a las 7 de la tarde, una cosa así. Entonces, mucho frío, ¿me entiende? No sé a qué hora habrá cantado ella, pero hacía mucho frío. Por eso le digo a toda la gente, y aparte uno lo ve en las postales que hay de la gente que fue a la apertura,
2: sí. Estos
1: con gorros, bufandas, tapados hasta las orejas, todo, porque hacía mucho frío.
2: Y encima en el monumento que está ahí pegadito al río.
1: Con más razón todavía.
2: Más frío
0: todavía, sí, porque es cierto, más cerca está del agua, más frío hace, ¿no? De todas maneras, estamos hablando de una cantidad de gente impresionante, ¿no? Se habla de 250.000 personas que estuvieron en la inauguración, Dios mío, ¿no? Que
2: sí, una locura.
0: Tremendo. Así que bueno, pero bueno, los que fueron se habrán divertido y la habrán pasado bien.
1: Sí, lo mismo que yo también vi en los videos, por eso digo, yo la apertura no, pero he visto videos de todo ese juego de luces que han hecho con el monumento y demás,
2: sí,
1: de los
2: hermoso. Juegos
1: muy bonitos.
0: Muy lindo.
1: Muy lindo.
2: Uh-huh. Sí. 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
0: Bien.
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0: Bueno, bien, 10:30 de la mañana. ¿Algo más para acotar? Y si no, ya volvemos.
3: Hay mensajes.
0: Enseguidita, dele con los mensajes.
3: Sí, dice, buen día.
1: Buen día.
3: Con respecto a lo del cementerio, yo fui ayer y vi que estaba un tanque con agua de la Muni. Le dije a mi hijo, otra vez se rompió la bomba, pero nunca me imaginé que habían robado los cables. ¿Hasta dónde llegamos? Yo me llevo el agua en una botella de mi casa.
0: Está bien. Sí, la gente le busca la vuelta, ¿no? Pero bueno, se ve que si había un tanque de la municipalidad es porque no funcionaba nada.
1: Y ya se viene la época también de que no está permitido poner muchas flores en el cementerio, ¿no? Pues ya se viene el calorcito, los mosquitos. Se acuerda que, bueno, el año pasado también estábamos difundiendo, en todo caso, de llevar las flores que no son naturales, de plástico, para no...
0: Sí, yo las odio, las flores de plástico. ¿Por qué? Las tiro, las saco, las tiro. No me gusta. Me parece que... Y es un compromiso como para decir tener flores todo el año.
1: Bueno,
0: prefiero que no haya flores.
1: Claro, pero si no la lava o algo, sí se va a notar de que está ahí de compromiso.
0: Si uno va de... Y está de compromiso, de todas maneras. No me va a hacer cambiar la
1: No, para nada, no quiero hacer cambiar, pero digo que hay mucha gente que también lo hace por comodidad.
0: Sí.
1: Por compromiso.
0: Por compromiso. Así.
3: Bueno. Otro oyente también nos comentaba que atrás de donde está un familiar de ella es un basural.
1: Oh, ¿adentro del cementerio?
0: No, debe ser en la calle. ¿Se acuerda que habían dicho que habían tirado cajones?
2: Ah, sí, es verdad.
1: Sí, bueno, pero hay algunos lugares que están, quedan como pedacitos de baldío adentro del cementerio que también agarran y tiran. A mí, por ejemplo, la gente que va a trabajar en distintos nichos, todo eso, a mí me da bronca porque podrían dejar todo acomodadito, van no, y dejan todo tirado por ahí porque usted ve las mezclas, la arena, la piedra, todo.
0: Ah, bueno, esa gente que labura, ¿no?
1: Sí, pero...
0: Hasta que no termina la obra, no termina de limpiar.
1: No, pero ya después que terminaron la obra, a eso voy.
0: Ah, bueno, es otro tema. Seguimos, sí.
3: Cambiando de tema, otro mensaje que llegaba hace un rato, dice, buenos días.
1: Buen día.
3: Esta madrugada, otra vez la maldita barredora. Adrián, te invito a que pases frente a mi casa, calle 6 y avenida 17. Sacó la mugre del cordón e hizo un cordón de tierra en el medio de la calle. Y así también en la esquina de avenida 17 y ruta, bajando para el oeste. No hay nadie que le arregle las máquinas al municipio, porque si no chupa la tierra, más vale que la deje en el cordón.
0: Bien.
1: Yo le dije a usted me dijo no. Yo le dije que la barredora deja la colita de...
0: Pero siempre
1: dejo
0: eso, ¿eh?
1: Sí, a lo mejor no en cantidad, no sé cómo será, pero sí, siempre deja una marquita.
0: Siempre deja una marca. No sé qué magnitud será la montanita de tierra de ahora, pero no quiero hablar porque no lo vi. Frente a mi casa no pasa la barredora.
2: Porque, frente a mí sí, a veces.
0: Porque se siente.
1: Yo le dije la semana pasada, no la anterior, que la vi porque venía contra mano y yo pasaba y estaba cerca de mi casa, no por ahí por mi casa, a dos cuadras de mi casa. Entonces digo, por eso cuando un oyente dijo no pasa más, yo dije sí, porque la vi justamente esta mañana que estaba pasando, pero no, yo hacía rato que no la escuchaba.
0: Bueno.
2: 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Feliz Día de la Primavera y feliz Día del Estudiante para todos, porque lo fuimos una vez y cada día aprendemos algo nuevo.
0: Bien. El gobierno argentino se quejó ante la Cancillería de Uruguay por un stand de la Embajada Británica en esta exposición Expo Prado 2026, que es una exposición agroindustrial, ganadera y comercial, que es la más importante de Uruguay. Y entre los contenidos que eligió la representación diplomática, la británica, aparece una referencia a las Islas Malvinas con el nombre de Falkland. Esto motivó que la Embajada Argentina en Uruguay enviara una queja formal al Ministerio de Relaciones Exteriores, según informaron en Uruguay. Una nota de rechazo, ¿no? Esta representación desea expresar su rechazo a la presencia del mencionado escritorio de las Islas Malvinas en la edición 2026 de la feria. En este sentido, la República Argentina agradece y valora el constante apoyo de la República Oriental del Uruguay a la posición argentina en la cuestión Malvinas, el cual se expresa en los ámbitos nacional, bilateral, regional y multilateral. Pero dice que el gobierno expresó a través de su embajada que se instaló un escenario isleño en el cual se distribuía material en español sobre las Islas Malvinas con la denominación incorrecta utilizada por el Reino Unido y folletos de contenido netamente políticos. Han usado una exposición para meterte el dedo en el...
1: Tuje.
0: En la llaga, ¿no? El dedo en la llaga.
1: No me salió llaga, por eso claro, dije tuje.
0: Lo tenemos acá, tenemos a Uruguay acá nomás, a la vuelta de la esquina, y por eso lo han hecho a propósito, ¿no? Sin lugar a dudas, compraron un stand y promocionaron la Falkland, nuestras Islas Malvinas, ¿no?
1: Después le cuento, no, se lo voy a contar. No,
0: amiga, que me lo va a contar ahora.
1: Se lo voy a contar ahora.
0: Oh, qué dicharachera que está hoy.
1: Fueron todos pensando que iban a un lindo cumple.
0: Yo hice otra cosa.
1: A un lindo cumpleaños. Sí. Y resulta que fueron un casamiento. Algunos, como es el cumpleaños, veo que nunca llegan a horario. Uh-huh. Entonces, llegaron un poquito más tarde y se encontraron cuando la pareja se estaba casando. Estaban dando el sí.
0: Ah, no era cumpleaños, era casamiento.
1: Era casamiento. Se casó Julián Weitz en secreto con Jennifer.
0: ¿Es su mujer?
1: Jennifer es su novia mexicana, 18 años menor que él.
0: Uh-huh. Dígamelo al Julián.
1: Exactamente. Así que bueno, dice que lo dieron el sí el viernes. Y bueno, el civil lo tuvieron en total reserva. Se cerró un restaurante a la hora 18 para esto. Y bueno, los invitados, familiares y amigos muy íntimos, se pensaron que era un cumpleaños. Entonces algunos llegaron tarde y se encontraron cuando ya estaban firmando, dando el sí. Es más, dice que entre los más allegados a él estaba Momo, su hijo que vive en Córdoba. Y dice que bueno.
0: El hippie.
1: Claro.
2: La casa de barro.
1: Exactamente. Así que, ¿y saben cómo se enteraron? ¿Por qué? Porque obviamente Asato-san, que es el emprendedor gastronómico, él compartió en las redes sociales el brindis del casamiento. Entonces ahí la gente se enteró, más allá de los que estaban ahí, los invitados, de que ellos se casaron. Se fuimos inocentemente pensando que era un simple cumpleaños, dijo algunos de los invitados. Llegamos un poquito tarde, cuando no. Y si nos encontramos con la jueza casándolos en vivo y en directo, no entendíamos nada. Todos quedamos en shock. ¿Por qué? Pero fue una hermosa locura. Pues nosotros pensábamos que veníamos a un cumpleaños. Se ve que él tampoco sabía el día del cumpleaños de ella ni de él, porque se lo invitaron ellos. Dice, fue extraordinario y ellos muy felices. Gracias por hacernos parte.
0: ¿Quién fue la que dijo todo eso?
1: De este momento fue el quien llevó la comida.
0: Ah.
1: Y después algunos de los invitados también, que llegaron tarde. Dice que ellos obviamente ya se venían conociendo, hace más de 6 años que están juntos, pero no habían hablado de dar el sí ni nada y lo mantuvieron en secreto. Así que se casaron. Dice que ella mantiene un perfil muy bajo. En realidad los dos esta relación la mantuvieron en un perfil muy bajo. Dice que se conocieron en una fiesta, charlaron, nos dimos cuenta que a los dos nos gusta el buceo y así se fue dando todo. Dice que ellos viajan.
0: Se bucearon entre ellos.
1: Claro.
0: Qué grande.
1: Hicieron al agua pato. Y dice que entre viajes y demás y buceo, bueno, así fue creciendo este amor que ahora lo sellaron con el matrimonio, ¿no? Después de estar 6 años juntos y se enteraron cuando la persona el gastronómico que estuvo encargado del plato principal, ñoquis de calabaza.
0: Bien. Fecha número 9 del fútbol de AFA, no completita porque hoy se van a jugar 3 partidos para cerrarla. Newell's en Rosario empató con Vélez 1-1 el día viernes. Defensa y Justicia le ganó a Gimnasia de Mendoza 2-0. Boca lo goleó a Central Córdoba de Santiago del Estero 3-1. Hasta hizo un gol Valencia. Hasta ahí, mirá vos.
2: Le cerró la boca.
0: Por Dios, por Dios. Después fue un desastre todo el partido, pero bueno, hizo un gol. El día sábado, Independiente Rivadavia goleó 4-3 a Aldo Civi. Estudiantes de La Plata le ganó 2-1 a Platense. Atlético Tucumán perdió con Pitilín de. Con River 2-1. Y Talleres le ganó 2-1 a Unión de Santa Fe. ¿Quiere decir algo?
1: No, nada.
0: Como dijo.
1: No, un suspiro, nada.
0: Bueno, me dijo que suspiro profundo. Bueno, día domingo Tigre perdió de local frente a Rosario Central 1-0. Penal para Central. Penal, ¿no? ¿Fue gol de penal?
2: No lo vi, la verdad.
0: Me parece que sí, que fue gol de penal, ¿no? Me suena.
2: Bueno, fue gol.
0: Me suena, sí, seguro que fue gol. Sarmiento y Belgrano empataron 1-1, Argentinos Junior y Gimnasia el mismo marcador, igual para Independiente y San Lorenzo que empataron 1-1, y anoche Huracán le ganó 2-1 a Racing. Hoy juegan a las 7 de la tarde dos partidos, Banfield con Barraca y Riestra recibiendo a Lanús, y a las 21:15 cierra la fecha Instituto de Córdoba frente a Estudiantes de Río Cuarto.
3: Y llegó otro mensaje, dice: hola, buen día, buen gente día. Linda, saludos para todos.
0: Gracias.
3: Hoy pasó la barredora por el frente de casa, en calle 8, y dejó todo bien limpio. Yo tenía 3 montoncitos de tierra y basura y se llevó todo, gracias.
0: Bueno, bien, se ve que en algún lugar pasa bien y en otro a lo mejor le deja el chorrito de tierra, ¿no?
1: Claro, a lo mejor cuando ya está cansada de chupar, va dejando. Y porque la barredora no barre y va chupando.
0: ¿No será de aspirar?
1: Aspirar, tiene razón. Bueno.
2: Se entendió.
0: Se va. Sí, se entendió. Bueno, 10:43 de esta jornada.
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0: 4 minutos se pasaron de la hora 11 y Costa también recibió el alta. Costa recibió el alta tras estar internada más de una semana y bueno, dice que tuvo este gesto de agradecimiento porque ella en las redes sociales, recordemos que estuvo, ella misma lo comunicó, estaba internada por una infección que él le había llegado al torrente sanguíneo y tuvo que estar en terapia intensiva, pero ya después de una semana se recuperó y mostró lo que hizo después de recibir el alta. Ella se fue a la Virgen de Lourdes a agradecer, ella en casa feliz y agradecida, pero con sus seres más queridos, visitó la Virgen de Lourdes en agradecimiento por su pronta recuperación y lo reflejó en las redes sociales con una foto donde puso vinimos a agradecer y está ella, obviamente detrás del vallado se puede observar la Virgen de Lourdes y de esta manera dio a conocer que bueno, ya recibió el alta.
1: Nos llega un mensaje, cambiando de tema, en el WhatsApp de la radio, dice, hola, buen día.
0: Buen día.
1: Hay un camión en la vereda, hace varios meses, calle 6, entre 21 y 23, ya reclamé en tránsito y todavía sigue ahí.
2: Vuelvo a reclamar, no hay otra.
0: Otra no queda.
3: Sí, no queda otra.
2: Vuelvo a reclamar, no queda otra posibilidad. Nosotros desde acá solamente podemos leer el mensaje, En el Jardín de la República, San Miguel de Tucumán, el Lobo Parejense en la tarde de ayer domingo goleó a Tucumán Central por 4-0 y está a solo un punto de poder clasificar a la segunda fase de la reválida, a solo una fecha del final. El primero de ayer lo convirtió Valentín Martínez a los 28 del primer tiempo. Aumentó en la segunda parte Julián Gauna a los 15 minutos. Marcó su gol Julián Taberna a los 32, todo del segundo tiempo. Y cerró la goleada otra vez Valentín Martínez a los 36 de la parte final. Solo le queda al Lobo jugar ante Gimnasia de Concepción del Uruguay de local el próximo fin de semana, ganar y esperar que se den algunos otros resultados para poder clasificar. Caso contrario, deja su participación por este año y volverá a participar en el año venidero.
0: Nos hacían consultas si había ocurrido un accidente. No tenemos muy claro, no recibí respuesta si era en ruta 9 o ruta 178.
2: Porque da la impresión que es 178.
0: 178,
2: ¿no?
0: Exactamente. Ah. Lo que me dicen es que un carro se le rompió el enganche y por suerte se fue a la banquina, no hay heridos, y fue la camioneta de los bomberos y lo sacaron. Eso es lo que me dicen de este accidente, que me preguntaban si sabíamos algo, y reitero, lo que nos confirmaron es que era un carro que se le rompió el enganche y por suerte se fue a la banquina, no hubo heridos y que fueron con la camioneta de los bomberos y lo sacaron.
2: Comentó lo de la intervención del comando radioeléctrico, las policiales, No.
0: Ya lo había resumido esta mañana, pero no con detalles.
2: Ya lo dijo.
0: Sí.
2: Bueno. No, está.
0: Porque hay tantas cosas ahí, con esto de identificación de vehículos, de personas, de algunas amenazas, y no sé si habrá algo más en el día de hoy, todavía no, porque por ahí juntan varias partes y nos envían. Entonces, no sé si ayer de última hora haya ocurrido algo más que desconocemos.
2: Bueno, bien.
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2: Bien, han pasado ya, ¿cuántos minutos? Pues ya se va, ¿no? La hora se va.
3: 9 minutos.
2: 9 minutos, de las 11 de la mañana. Seguimos en la mañana de la radio, de Radio Las Parejas, la radio del pueblo, con solcito, vio que salió bien el sol, radiante el sol que tenemos,
3: se va el sol. Se va nuestro sol.
2: Bueno, seguimos.

0: Recuperaron una motocicleta con pedido de secuestro en Cañada de Gómez. El rodado fue hallado sin ocupantes en un sector de estacionamiento público de España y Boulevard Balcarce. Al verificar los datos, se constató que era requerido por la justicia de Marco Juárez. Durante una recorrida preventiva realizada el día viernes 11 de septiembre, el personal policial que patrullaba la zona de España y Balcarce en Cañada de Gómez procedió a verificar esta motocicleta que se encontraba sin ocupantes en un sector de estacionamiento público. Se trataba de una Guerrero Trip de color rojo que no tenía el dominio colocado ni visible.
1: Nacionales.
0: Enriquecimiento ilícito. Vence el plazo para que Manuel Adorni justifique su patrimonio. Manuel Adorni deberá justificar una veintena de inconsistencias en la declaración jurada que presentó para intentar justificar la evolución de su patrimonio.
1: Internacionales.
0: Elecciones en Brasil. Flavio Bolsonaro y Lula no logran salir del empate técnico, según una nueva encuesta. El sondeo de Quaest, encargado por el periódico O Globo, da dos puntos arriba al opositor Flavio Bolsonaro dentro del margen de error. Las presidenciales están programadas para el domingo 4 de octubre y una segunda vuelta para el 25.
1: Deportes.
0: Tenis. Alexander Zverev conquistó el US Open y consiguió el segundo Grand Slam de su carrera. El tenista alemán venció a Ben Shelton en una intensa final en 4 sets. Con este triunfo, Zverev suma su segundo título de Grand Slam, consolidando su lugar en la élite del tenis mundial. La temperatura actual en las parejas, 61, el porcentaje de la humedad, 1023 hectopascales, la presión barométrica, cielo algo nuboso, la hora 11, 15 minutos.
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Maggie esta noche, ¿eh?

0: Y así estaba sonando la música de Eugenia Quevedo junto a Maggie Olave en esta mañana de día lunes.
1: ¡Vamos! ¡Cuarteto! ¡Claro que sí!
2: Y llegamos a las 11:30 de esta mañana y seguimos compartiendo algunas noticias. La Joaquí habló.
0: ¿Ah, sí?
2: Sí, habló de su relación con Tiago PZK. Tras la separación de Lugra, es un tipazo. La cantante respondió si está en pareja con su colega y habló de la exposición que hizo su ex del vínculo con Tiago. A 2 meses de confirmar públicamente su separación de Lugra, la Joaquí habló de su presente sentimental luego de ser vinculada amorosamente con Tiago PZK. En medio de un arrebato de enojo, el cantante cuartetero cordobés fue quien expuso públicamente el vínculo de su ex con Tiago y negó haberle sido infiel a la Joaquí, como ella había deslizado en Luzu TV. Estoy espectacular, trabajando mucho, le dijo la cantante Joaquí al notero de La Mañana con Moria, quien rápidamente puso en escena a Tiago PZK. ¿Estás felizmente en pareja?, le preguntó. Con una sonrisa pícara, la Joaquí sostuvo su soltería. No, por favor.
0: O sea que no.
2: Parece que no, lo único, le insistió igual el notero y le preguntó, ¿cómo está todo con Tiago? La cantante, lejos de esquivar la pregunta, le tiró flores a su colega, igual que siempre, es un tipazo. En ese marco, el artista también respondió si le había molestado el explosivo posteo que hizo Lugra al exponer su vínculo con Tiago. Es muy difícil desvincularse en el plano que sea, cada uno está lidiando con sus emociones lo mejor que pueda, cero rencor, fue lo que sostuvo, y agregó, no tenemos nada de qué hablar, no lo veo hace meses, solo le deseo que sea feliz. Cuando uno acepta
0: irse
2: de un lugar...
0: Bueno, hace 2 meses, tampoco tanto.
2: Sí, tampoco tanto. Pero bueno, cuando uno acepta irse de un lugar, tiene que ser respetuoso con eso y dejar ir lo que ya se fue.
0: El que habló también fue Luke Ra, no sé si lo vio, pero...
2: No, ¿qué dijo?
0: Aparentemente volvió a tirar un palito por TikTok, ¿eh? Dice que, bueno, por todo esto que salió de una supuesta confirmación que la Joaquí ahora niega. Pero sí, bueno, el fin de semana se vieron fotos de ellos juntos y demás, de la Joaquí con Tiago PZK. Y en ese contexto, Luke Ra publicó un TikTok en su cuenta, un video acompañado por su canción Hola Perdida, y sumó una particular reflexión. Dice, Jesús invitaba a sus amigos a tomar vino y a comer, no al gimnasio un domingo. La frase que generó comentarios, pero uno de sus seguidores decidió responderle de manera directa, pero no engañaba. Porque, bueno, también se decía que sí. Tiago y Luke Ra eran amigos, supuestamente, después se dijo que no. Pero bueno, siguen los palitos entre ambos, en realidad.
2: Sí, la verdad que sí. Y bueno, cambiando de tema, la ADMAT prohibió un desinfectante y detectó implantes médicos vencidos y reacondicionados. Sí, el organismo dispuso la prohibición en todo el país de un producto de la marca Clean On y de tornillos para implantes identificados como Bioacid Implants. En este último caso, advirtió que se trata de productos falsificados, vencidos y reacondicionados que representan alto riesgo para la salud. La Administración Nacional de Medicamentos, Alimentos y Tecnología Médica de la ANMAT emitió 2 nuevas disposiciones que involucran productos de uso sanitario. Por un lado, prohibió un desinfectante de superficies de la marca Clean On.
0: No lo conozco, pero bueno, a tener precaución si lo
2: ven.
0: Claro,
2: sí, por las dudas. Por irregularidades en registro y rotulado. Por otro lado, tomó la medida... con tornillos destinados a implantes médicos que fueron encontrados vencidos, manipulados y reacondicionados. Así que bueno, tener cuidado con el desinfectante, más que nada, que es algo que podemos llegar a comprar. Pero bueno, también los tornillos médicos.
0: También otra de las noticias para comentar esta mañana del espectáculo Carlos Torres, ¿lo conoce usted, Lu?
2: Sí, de la serie.
0: Sí, claro, arribó ya a la Argentina, se prepara para los shows de la Reina del Flow.
2: Ya varios vi que están llegando acá.
0: Sí, ya están llegando. Bueno, para los fanáticos se viene el show de...
2: De la Reina del Flow.
0: Así es, de la serie. El artista colombiano fue recibido en Aeroparque Jorge Newbery por los fanáticos que, bueno, querían saludarlo y tomarse fotos. Se presentará en Buenos Aires este lunes y martes.
2: Sí.
0: El actor y cantante colombiano Carlos Torres, conocido por su papel de Carlos Cruz en La Reina del Flow, ya llegó a la Argentina tras sus presentaciones en Lima. El artista aterrizó en el aeroparque Jorge Newbery, donde un grupo de fanáticos lo recibió con entusiasmo, buscando el saludo o una fotografía con su ídolo. Además, informaron que este lunes y martes se van a presentar en el Movistar Arena junto a todo el elenco de La Reina del Flow. Así que bueno, que ya tiene entradas agotadas.
2: Apenas lanzaron
0: la venta. Se agotaron las entradas porque son muchos los fanáticos de esta serie que, bueno, trajo ahora su show a la Argentina. Se va a desarrollar en la noche de hoy y mañana martes.
2: Yo la que sigo es a Caro, que es la que hace de la reina.
0: Ah, esa es la, sí, la protagonista también, digamos.
2: Claro, mostraba ayer en las redes cómo llegó. La recibieron en el aeropuerto con regalos, el club de fans,
0: sí,
2: y demás.
0: Sí, sí, tienen club de fan y todo.
2: Sí, de todo. Y bueno, y recordamos que este miércoles 16 de septiembre está la campaña de castración gratuita y vacunación anti rábica en el ex hospital Avenida 17, número 669, y pueden solicitar el turno al 3471-529-456.
0: Y hasta el mediodía lo seguimos acompañando en esta mañana de día lunes de la mañana de la radio.
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7: Y llega la música para Benicio Peralta, que está cumpliendo los años. Hoy día lunes, 14 de septiembre. Lo saludan de parte de su abuela Estela, también de Joana, Marino y Williams, además Melody. Así que para Benicio llega la música de Manero junto a La Conga y Antonio Ríos. 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

Y hoy día, lunes 14 de septiembre, el Argentino Atlético Club y la Asociación Mutual saludan a sus socios en el día de su cumpleaños. Felicidades para Sergio Tolosa, Lito Daniel Anaya, Julio Basualdo, Mauricio Maximiliano Acuña, Santino Agustín Ciufardi, Itiel Tomás Martínez, Santiago Cisnero Colombo, para Albina Montoya, Cayetano Bianchi y para Benicio Román Peralta. Un muy feliz cumpleaños para todos ellos.

Y nosotros con la música para los cumpleañeros nos despedimos para reencontrarnos mañana a partir de las 8 en una nueva edición de La Mañana de la Radio. Que tengan un muy lindo día.

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2: -13 grados la temperatura actual en Las Parejas, 57 el porcentaje de la humedad, 1023 hectopascales la presión barométrica, cielo despejado.
0: Locales.
2: Municipalidad de Las Parejas invita a sumar tu comercio a la campaña por el Día de la Madre. Desde Compra en Las Parejas invitan a los comercios de la localidad a ser parte de la propuesta para celebrar a mamá y seguir impulsando el comercio local. Si querés participar, completá el formulario de inscripción escaneando el QR o la placa y además podés ingresar al link que está difundido en las redes del municipio.
0: Regionales.
2: Allanamiento en Las Rosas por una causa de amenazas calificadas. La Policía de Investigaciones, Región 2, Distrito de Las Rosas, realizó este lunes 14 de septiembre un allanamiento en el marco de la investigación por amenazas calificadas.
0: Nacionales.
2: La Pampa presentó una cautelar en la justicia para que suspenda el decreto de Milei que le da a Mendoza el 100% de las regalías de la represa Los Nihuiles. Así lo informó el gobernador Sergio Cilioto, un decreto con la firma del presidente y del ministro Caputo que beneficia a Mendoza en una pelea que lleva más de 53 años.
0: Internacionales.
2: El Papa León XIV revocó los recortes salariales que Francisco impuso a los cardenales durante la pandemia. La medida firmada el día en el que el pontífice cumplió 71 años restituye el sueldo completo a los purpurados y altos cargos de la Curia Romana, recortado un 10% en el 2021.
0: Deportes.
2: Fútbol, Boca busca avanzar a semifinales enfrentando a San Pablo en la Copa Sudamericana. El Ceneice llega con una ventaja tras ganar 1-0 en el partido de ida. El martes se define el pase de las semifinales en Brasil. 13 grados, la temperatura actual en Las Parejas, 57, el porcentaje de la humedad, 1023 hectopascales, la presión barométrica, cielo despejado, la hora 12, un minuto.
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Hola, ¿cómo les va? Bienvenidos a Semanario Regional, bienvenidos a nuestra querida radio, a este comienzo del programa que estamos arrancando y que estamos iniciando por 60 minutos, una horita con todo el acontecer informativo, temas que profundizaremos y desarrollaremos aquí en nuestra querida emisora. El gusto de estar, el gusto de llevar adelante Semanario Regional, como lo hacemos permanentemente de lunes a viernes en nuestra querida emisora. Abrazo grande para toda la gente, para todos los oyentes que siempre nos acompañan por sobre todas las cosas. Quien les habla, Mariano Di Capua, inicia el programa del día de hoy.

0: Bueno, el gusto para nosotros de poder saludar a Trinidad Zapaterra, que está en línea de INECO. Un placer poder charlar y hablar de temas realmente de actualidad. Esto que hemos elegido hoy, esto de por qué sentimos que nunca nos alcanza el tiempo, ¿no? Bueno, ¿qué es lo que tenemos o qué hay detrás de la ansiedad de vivir siempre apurados y más en estos tiempos, ¿no? Trinidad, un saludo, ¿cómo te va? Bienvenida, un gusto volver a charlar contigo, ¿cómo estás?
1: Hola Mariano, ¿cómo estás? El gusto también es mío volver a reencontrarnos. Y sí, es tal cual como decís. Muchas veces sentimos que el tiempo se escurre de las manos y que termina siendo cada día, cada semana, cada mes, incluso cada año que pasa volando y la vida va sucediendo. Pero sí, ahí siempre hay una gran paradoja, ¿no? De que a veces el tiempo objetivamente cada día tiene 24 horas, eso nadie lo puede negar. Pero el tema de qué hago con ese tiempo, cómo cada persona percibe esas 24 horas es totalmente subjetivo, depende de cada persona.
0: Claro, sin dudas que, bueno, esta cuestión que tiene que ver un poco con el tiempo, y bueno, aunque medido objetivamente, se vive de forma subjetiva y personal, ¿no?
1: Sí, muchas veces no es que nos falta el tiempo,
0: Claro.
1: sino que sentimos que todo lo que quiero hacer, o incluso no lo que quiero, lo que debería hacer, no me entra en mi agenda diaria o
0: Claro,
1: el tiempo que tengo disponible.
0: claro.
1: Eso me lleva a un precio importante, ¿no?
0: Claro. A ver, ¿por qué se origina esa sensación de que el tiempo nunca alcanza? ¿Dónde se origina? ¿Hay una planificación? ¿Qué nos puede decir al respecto, Trinidad?
1: Actualmente en la era moderna hay un fantasma dando vueltas que es ser productivo constantemente, 24/7. Eso está muy fomentado actualmente por la cantidad de información que manejamos en la era moderna, no solamente a nivel medios de comunicación, radio, televisión, sino las redes sociales están llenas de recomendaciones de cómo tengo que organizar mi tiempo, qué es lo que debo hacer para cuidar mi tiempo. Y son todos recomendaciones, o hay gente que no es tan especialista, que da tips, consejos, pero es una constante lista interminable de tareas que debo cumplir, ¿no?
0: Claro. ¿Qué consecuencias trae esto, digo, el de vivir siempre apurados? ¿Las hay, Trinidad?
1: Sí, las hay porque, como decía, ese exceso de información de todo lo que tengo que hacer o lo que debería estar haciendo me termina presionando más a un estado de perfección, entre comillas, que es ilusoria, al cual no voy a llegar nunca porque no está, el ser humano no está preparado a llegar a ese estado de perfección, de completar la checklist, y siempre va a haber algo que me falta por cumplir. Todo lo que termina generando esto es que siempre siento que lo que hago es poco, que debería dar más, que nunca lo alcanzo, y genera consecuencias a nivel físico y mental este estado de ser productivo 24/7. Si me lo imagino como un semáforo, la productividad 24/7 es ya estar en el color rojo del semáforo, genera consecuencias.
0: Claro. Trinidad, ¿qué hay de la culpa por descansar? Y bueno, también la otra parte, ¿no? Ese autocuidado como desafío en todo esto.
1: Bueno, es un tema genial para hablar, porque incluso el cómo debería descansar termina siendo una presión más disparada por este exceso de productividad. Por ejemplo, debería, si tengo tiempo libre, ¿no? Debería hacer deporte 3 veces por semana, debería darle tiempo a mi vida social, debería leer más libros, incluso debería viajar más, debería irme a dormir temprano para levantarme temprano, respetar mi ciclo circadiano. Entonces, eso termina generando no solo una presión más en vez de relajarme,
2: Claro.
1: sino que hay gente que cuando tiene esos momentos de descanso termina sintiendo culpa porque de alguna forma muchas personas han aprendido que a lo largo de su vida su valor personal depende de cuánto rinden en cuanto hacen. Entonces, si el pensamiento es, ok, yo valgo por lo que hago, quiere decir que si yo no hago nada, no valgo. Y eso genera una amenaza a la propia identidad de la persona.
0: Claro. Un punto también que me parece importante tocar es el ocio transformado en obligación. ¿Qué pasa con esto?
1: Bueno, como te decía antes, si el ocio se transforma en una obligación,
0: Ah,
1: más que
0: mira.
1: relajarme, me termina siendo una presión más.
0: Claro.
1: Por ejemplo, si yo debería irme de viaje porque yo sé que me hace bien a mi salud mental, pero otra vez aparece el debería y es, en vez de disfrutar un viaje, me presiono porque, claro, yo tengo que viajar para ahí poder disfrutar. Y en el viaje aparecen incluso más presiones de lo que debería estar haciendo o cómo debería estar disfrutando el viaje.
0: Bien, bien, perfecto. ¿Y qué hay de las estrategias para recuperar el control en todo esto, Trinidad?
1: La primera estrategia que me parece importante destacar es establecer las prioridades.
0: Bien.
1: Esto quiere decir que cuando, si yo tengo tiempo limitado, que son 24 horas diarias, hay cosas que le voy a tener que decir que sí y hay cosas a las que voy a tener que decir que no.
0: Bien.
1: Y está bien decir que no, porque eso me va a llevar a sacar cosas de la agenda más que seguir agregando cosas. Ahí es clave distinguir qué es urgente y qué es importante, ¿no? Por un lado, darme cuenta que es importante y urgente. Y por el otro, que es no urgente, pero sí importante para mí.
0: Espectacular. Gracias, Trinidad. Un saludo, como siempre. No sé si querés agregar algo más.
1: No, un placer, Mariano. Gracias a vos.
0: No, como siempre, bienvenida, ¿eh? Muchísimas gracias.
1: Nos estamos viendo, Mariano.
0: Un
1: Hasta
0: saludo,
1: luego.
0: hasta luego. Trinidad Zapaterra de Ineco, con nosotros charlando en el programa del día de hoy.
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1: Vamos a un testimonio que tiene que ver con científicos del CONICET que han estudiado una enzima que podría ser un blanco clave para tratar distintos tumores malignos, ¿sí? Esto es liderado por el investigador del CONICET, Ernesto Podestá. Bueno, además, flamante ganador del premio César Milstein 2025, desarrollando además un inhibidor con potencial para convertirse en fármaco para combatir patologías cancerígenas. Le vamos a dar la bienvenida a Ernesto para hablar de este tema tan, pero tan importante. Un abrazo, Ernesto, ¿cómo le va? Ernesto, bueno,
2: sí.
1: Cuéntenos un poco de este estudio, de este enzima, que podría ser un blanco clave para tratar distintos tumores malignos, ¿no? A ver, ¿qué es lo que han hecho? ¿Qué trabajo, de alguna manera, realizaron? Digo, como para que el oyente interprete un poco más esta tarea, ¿no?
2: Bueno, cómo no, mire, nosotros con esta enzima estamos trabajando desde el año 90 para conocer realmente qué potencia tiene. Y cuando nosotros justamente colocamos en el artículo que es un blanco terapéutico, justamente la buscamos con ese sentido, porque si uno en las enfermedades, no solo oncológicas, en cualquier patología, si encuentra un blanco terapéutico, que quiere decir que tiene una influencia importantísima en el desarrollo de la patología, es más fácil saber a quién se tiene que dirigir. Eso fue lo que hicimos nosotros con esta enzima, porque en trabajos así mundiales habíamos visto que de repente esta enzima estaba expresada mucho, o sea, que se expresaba mucho, expresaba quiere decir que aparecía esta enzima a trabajar en el cáncer de colon y en el hepato celular. Ajá. En ese momento nosotros estábamos trabajando con esa enzima en sistemas endocrinos y conocíamos totalmente el mecanismo de acción. Y lo que habían dicho esos investigadores, a nosotros no nos parecía que era el mecanismo de acción. Entonces justamente pasamos de la endocrinología a la oncología para estudiar ese mecanismo de acción. Y lo primero que hicimos, que creo que es fundamental para cualquier estudio, cuando uno encuentra la expresión de algún compuesto, una enzima, una molécula, uh-huh, es saber si es algo casual o causal. La diferencia es si es causal, es bueno que el tejido la está teniendo como expresión, pero que no tiene ningún papel. Ahora, si es causal, realmente ese es el blanco terapéutico. Y lo que vimos que justamente es causal y es la que provoca en el cáncer de mama y en el cáncer de próstata, en dos cánceres que la terapia todavía no está bien definida, pasa de ser un fenotipo muy poco agresivo a ser un fenotipo muy agresivo y sobre todo provoca la resistencia a los tratamientos. Entonces nos pareció que abundar en el estudio de esta enzima nos iba a dar alguna esperanza y solución, uh-huh, para ver si se podían utilizar como tratamiento.
1: Claro.
2: Hicimos todos los estudios y se confirmaron que no solo promueve el desarrollo del tumor, sino, por ejemplo, esta enzima tiene un aspecto que para la enzima podrá ser muy importante, pero para nosotros no, porque provoca la resistencia a los tratamientos quimioterapéuticos. Y eso es una de las vallas que uno tiene para el tratamiento de estas enfermedades, porque resistencia quiere decir que cuando se le da una droga, entra a la célula y esta enzima tiene la capacidad de generar procedimientos que expulsan la droga de dentro de la célula y entonces la droga no puede actuar.
1: Bien.
2: Particularmente para el cáncer de próstata resistente a la castración. Resistente a la castración quiere decir, puede ser química, que se eliminan todas las hormonas que necesita a la célula cancerosa

0: para crecer, y se elimina químicamente, o sea, con algún fármaco. O si no funciona mucho, se elimina quirúrgicamente, haciendo una operación para que no tenga muchos esteroides. El tema de esta castración química y la castración quirúrgica es que, desgraciadamente, la célula cancerígena de la próstata tiene la capacidad endógena de producir los esteroides, la testosterona y la dihidrotestosterona, que son andrógenos, que son los que les permite vivir, es el alimento de esa célula. Y esta enzima, si uno la inhibe, inhibe la autonomía endógena de esta célula. O sea que tiene un triple efecto, porque inhibe el crecimiento, inhibe la capacidad endógena de alimentarse e inhibe la resistencia tanto a quimioterapéuticos como a los hormonales. Y, por ejemplo, cuando se inhibe, aparecen los receptores hormonales, que son los blancos para la terapia en los tumores que todavía no son muy agresivos.
1: Bien, bien. Esto de que la enzima de alguna manera podría cambiar los tratamientos usuales, es decir, que se podría convertir en el blanco de un fármaco y podría ser la clave de alguna manera para combatir ese tipo de tumores, ¿no?
0: Perfecto. Sabe que lo que hicimos nosotros al determinar que realmente era una enzima muy importante, sí, tratamos de ver si podíamos obtener algún compuesto que la inhibiera y que en el futuro pueda ser un fármaco, y lo hemos encontrado. Tiene la capacidad de bloquear la actividad de esta enzima, y entonces bloquea todos los efectos adversos que hace la enzima en el crecimiento de los tumores y en la resistencia. Lo que es muy importante es que nosotros este descubrimiento lo publicamos, salió publicado, lo teníamos protegido por una patente, sí, y hubo empresas que, como lo vieron como realmente una herramienta muy buena para estudiar experimentalmente el tratamiento de enfermedades oncológicas, lo han empezado a utilizar, y hay numerosos grupos que corroboraron nuestros resultados, tomando como ACCL4 un blanco terapéutico, por ejemplo, en el carcinoma de colon, en el hepatocelular, en el cáncer de cabeza y cuello. Y eso, bueno, nos provocó un sustento muy grande. Pero ¿sabe cuál es lo más interesante? Que el existir este compuesto pudo, sí, facilitar, sí, que se descubriera que no solo sirve para enfermedades oncológicas, porque esta enzima, claro, por ejemplo, actúa en la hipertrofia cardíaca. Ajá. Bien. Actúa en la fibrosis hepática. Mm. Actúa en la endometriosis. Y entonces el panorama de este fármaco ahora no solo es para enfermedades oncológicas, sino para varias enfermedades donde puede ser... si se logra llegar, porque de un compuesto en investigación experimental hasta el fármaco hay mucho camino para caminar. Y si a uno le va bien, bueno, puede llegar a eso. Son años que nos vienen adelante para el trabajo, pero potencialmente es muy interesante, y lo mejor que pudo pasar es que tengamos la convalidación de grupos muy importantes en todo el mundo, porque el compuesto se vende en Asia, se vende en Europa, uh-huh, y se vende en Estados Unidos.
1: Claro.
0: O sea, y utilizan los investigadores, que eso a nosotros nos, sí, vino, sí, sí, como respaldo muy bien.
1: Sí, de alguna manera la comprensión de los mecanismos de resistencia a los tratamientos de esta enfermedad, uno imagina que debe ser también crucial, ¿no?, para el desarrollo de nuevas estrategias terapéuticas más efectivas, teniendo en cuenta las investigaciones que ustedes realizaron, de alguna manera, ¿no?
0: Sí, sí, mire, tal cual. Nosotros tenemos experimentos en los, ajá, cuales cuando se coloca el quimioterapéutico junto con este compuesto,
1: sí,
0: se inhiben las... se reducen las concentraciones útiles de los quimiofármacos, y eso es tremendamente útil porque disminuye los efectos colaterales, porque se necesita menos droga para tener el mismo efecto, porque uno lo coloca con la inhibición de esta enzima.
1: Claro.
0: Eso es importantísimo, porque Se pueden hacer justamente tratamientos combinados, y eso es muy importante.
1: Bien. Leía en el artículo, y que no es un dato menor, que Argentina es uno de los países con más incidencia de cáncer a nivel mundial, que más de 100.000 casos nuevos de cáncer se dan por año en el país. Y bueno, el cáncer de mama es el más frecuente en mujeres y el de próstata en hombres, ¿no?
0: Exacto. Ese dato siempre es relativo, porque también está en la población general, porque sí, uno busca China, el número de casos es tremendo, pero siempre se refiere a la población total.
1: Total.
0: Y en la población total sí somos uno de los países que sucede eso.
1: Bien. Ernesto, ¿algo más que quiera agregar?
0: No. Si usted he sido claro.
1: Perfecto.
0: En la entrevista, no tengo nada más que agregar, solamente que tenemos un grupo de trabajo que es muy eficiente, porque hace mucho tiempo que trabajamos en conjunto, y desde el principio yo he trabajado con mis becarios, que ahora son investigadores, y seguimos trabajando juntos. Uh-huh. Eso potencia mucho, porque tenemos todos juntos un mismo objetivo, y fue por eso, me parece, que pudimos llegar a buenos puertos. Esperemos que podamos seguir en el mismo camino.
1: Bueno, a seguir adelante, y bueno, las felicitaciones también por haber ganado el César Milstein, ¿no?
0: Exacto. Que justamente una de las condiciones del César Milstein, las condiciones para que uno pueda aplicar al premio, me parece que fueron muy inteligentes, porque hace que uno tenga una autocrítica y piense en la investigación que está haciendo, si puede cumplir. Por ejemplo, una de ellas sea que sea algo innovador, que uno pueda utilizarlo en forma innovadora. Y otra que también me pareció muy buena es que tenga una apertura de posibilidades. Y en el caso nuestro, la apertura fue que no solo es para cáncer de mama y próstata, sino que otras enfermedades patológicas, otras enfermedades oncológicas y no oncológicas. Y el tercer punto era la aplicación a corto plazo. Y como nosotros, justamente, se difundió en el mundo, vamos a tener esa aplicación a corto plazo, y ya hay una aplicación, y es que están utilizando nuestro compuesto muchos investigadores, han salido publicaciones de todo el mundo.
1: Sin dudas. Abrazo grande y lo mejor.
0: Bueno, igualmente abrazo para ustedes, y realmente siempre ustedes son esencial para que uno pueda difundir estas cosas.
1: Muchas gracias. Le mando un abrazo grande.
0: Bueno, un abrazo.
1: Y gracias. Muchas
0: gracias.
1: Hasta luego. El investigador del CONICET, Ernesto Podestá, charlando con nosotros sobre este estudio de una enzima que podría ser un blanco clave para tratar distintos tumores malignos.
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5: La voy a saludar a la doctora Marilina Sábalo, que está en línea, a quien, por supuesto, le agradecemos, ya que vamos a hablar de un tema que tiene que ver un poco con esta prevención y chequeos que, bueno, debemos realizarnos, ¿no? Y tenemos que estar atentos. Esta lucha contra el cáncer de piel en Argentina, donde sin dudas las consultas médicas son fundamentales, el implementar también el uso de herramientas tecnológicas para evaluar lunares y fomentar hábitos de cuidado, que es fundamental todo esto, ¿no? Así que queremos hablar con Marilina esta cuestión. Marilina, ¿cómo estás?
6: Hola, buenas tardes a todos. Un gusto estar con ustedes hoy.
5: Gracias.
6: De la tarde.
5: Igual para nosotros, un placer. Bueno, un tema al que hay que prestarle mucha atención, ¿no?
6: Sí, absolutamente, porque sabemos que como dermatólogos que uno de cada tres cánceres de piel, uno de cada tres cánceres son de piel. Y además en Argentina se diagnostican muchos casos de melanoma, 1.700 casos por año, y sabemos que si hacemos una detección precoz de cualquiera de estas lesiones, el 99% de nuestros pacientes tienen una recidiva completa, o sea, se curan. Por lo cual es muy, pero muy importante, como estás diciendo, el tema de la prevención del chequeo de los lunares.
5: Perfecto. Fundamental esto. A ver... Esto de implementar el uso de herramientas tecnológicas para evaluar lunares y fomentar hábitos de cuidado, ¿nos podés hablar un poquito?
6: Sí, obvio. Mira, la campaña Salva tu Piel es una iniciativa del laboratorio La Roche-Posay, que lleva más de 13 años, ¿no? Y recorre todo el país. Y hay varias formas donde uno puede hacerse estos chequeos gratuitos, porque son chequeos gratuitos de lunares, ¿sí? Podés hacerlo a través de la plataforma, o sea, puedes bajarte a través de tu Apple Store o de Play Store, depende del teléfono que tengas, una plataforma que se llama Skin Vision, donde vos podés autochequearte los lunares en tu casa, y es la primera alarma, y esto obviamente no reemplaza la consulta con el dermatólogo, pero te acerca a un primer control y decir, bueno, algo tengo que ir urgente o no urgente, ¿sí? Esa es la tecnología, es a través de inteligencia artificial, uno se baja la aplicación y puede autochequearse los lunares porque esto es de forma gratuita a través del laboratorio.
5: ¿Cuáles son los tipos más frecuentes de lunares, doctora?
6: Mira, la realidad es que hay un montón de lunares, hay lugares, nevos congénitos, nevos adquiridos, ¿sí? Lo que uno tiene que hacer es a través de, hay ciertos tips que uno le puede dar como dermatólogo para hacerse el autochequeo en casa, que se llama A, B, C, D y E, es una regla simple. Cualquiera de estas letras modificadas, uno debe concurrir al dermatólogo porque hay algo que en el lunar nos tiene que llamar la atención. El A es la asimetría, que haya un lunar que sea asimétrico. El B, que tenga bordes irregulares. C, que tenga por lo menos tres colores. D, que tenga un diámetro mayor a 6 milímetros. Y E, que tenga una sobreelevación. Y otras cosas que nos tienen que llamar la atención también es que pique o, por ejemplo, sangre. Bien. Eso también debemos concurrir rápidamente.
5: Perfecto.
6: Igualmente, el chequeo lunares tiene que ser a pesar de esto, ¿no? O sea, uno todos los años debe concurrir al dermatólogo para poder chequearse todos los lunares desde la cabeza hasta los pies, adentro de la boca, los ojos, la espalda.
5: Exacto. ¿Cómo se origina el cáncer de piel?
6: Bueno, hay un montón. El daño solar es el mayor problema que tenemos y obviamente es lo que más lo origina, es la causa. Pero por eso la Roche-Posay con esta iniciativa, hay un camión que recorre 13 provincias, va a estar en Santa Fe, porque sé que la red de ustedes es de Santa Fe, así que también les quería pasar la fecha de eso. Es un track que se moviliza por todo el país con tres consultorios móviles que uno no tiene que sacar no tiene que sacar turno, hay dermatólogos, uno concurre al lugar y directamente se puede hacer de forma gratuita el chequeo de lunares. Y esto democratiza un poco la posibilidad de que todos en todo el país podamos hacernos el control, ¿sí? Y aparte de este camión que te comentaba recién, están todas las sedes del ALSEC también y todas las salitas de los distintos municipios y farmacias que se adhieren a esta hermosa campaña e importante campaña de la Roche-Posay.
5: Bien, leía un poco en el artículo de la realidad de que cada año se detectan más de 1.700 nuevos casos de melanoma en el país, ¿no?
6: Exactamente, sí, exactamente. También es cierto porque se estima que en el 2040 esto va a aumentar al 50% el cáncer de piel. También es cierto porque el otro día me preguntaban por qué, si hoy hay más prevención, porque la campaña tiene dos pilares importantes, ¿no? Por un lado, la concientización de el uso de protector solar los 365 días del año. Y por otro lado, la prevención con la detección temprana del cáncer de piel a través del chequeo de lunares. Estos son los dos pilares. ¿Por qué va a haber más si nos estamos previniendo y hacemos más chequeos? Porque también hay más diagnóstico, gracias a Dios, ¿no? Y gracias a que podemos acercar el control de lunares a todo el país, hacemos un diagnóstico más precoz, entonces por eso también aumentan la cantidad.
5: Claro, por eso el objetivo es ampliar el alcance de cada campaña que se realiza de alguna manera, ¿no?
6: Sí, la verdad que el impacto de Salva tu Piel. Este año intentamos tener como objetivos 17.000 chequeos presenciales a través de lo que te decía, ¿no? O el camión, o la ALSEC, o las salitas de los municipios y las farmacias. Y a su vez, intentamos que todos te puedan bajar la aplicación y tengamos 38.000 autochequeos a través de la aplicación Skin Vision.
5: Claro. Usted decía el tema de los rayos o la radiación ultravioleta. ¿Más del 80% de los casos se atribuyen precisamente a esto?
6: Exacto, sí. Y aparte porque La realidad es que la piel tiene como si fuese, le digo a mis pacientes, como si fuese una memoria, ¿no? Donde el daño solar es acumulativo, no es como a lo mejor otros órganos de la piel donde uno dice, bueno, no se fumé tanto tiempo, después el pulmón que se recupera, no. Acá no, el sol es acumulativo, es como si contara la piel horas de sol voladas, y a tantas horas de sol hay tumores que sí o sí aparecen. Y esa capacidad generalmente se consume los primeros 18 años de vida. Entonces nos queda muy poquito resto para el resto de la vida. Es muy importante tener la concientización de usar protector solar todos los días del año, porque donde uno ve el mayor daño son esos 10 minutos de gracia, donde uno saco la basura, total no me pongo porque son 10 minutos, o me tiro 10 minutos a leer el diario o a escuchar una radio, 10 minutos y total no pasa nada, o voy a buscar a los chicos al colegio 10 minutos. Esos 10 minutos se van acumulando durante la vida y es lo que uno después ve en el consultorio.
5: Es fundamental esto, ¿no? Digo, tener ese cuidado puntualmente que usted menciona. Digo, quiero hacer hincapié en esto porque realmente... tener la posibilidad de usar el protector solar los 365 días del año, como usted decía, es algo a tener muy en cuenta, ¿no?
6: Sí, totalmente. Sí, absolutamente es importante tener el hábito, ¿no?
5: Claro,
6: es un hábito, donde uno tiene que adquirir un hábito. Sí, sí, totalmente. Y tener la posibilidad, también esto es importante, tener la posibilidad de tener estos chequeos gratuitos también, porque no todos los pacientes tienen la posibilidad de tener el acceso a un dermatólogo, sacar el turno o la posibilidad económica de hacerlo. Que podamos acercarnos a todos los lugares para que todo el mundo, sin sacar turno, yendo directamente a hacerse el control, puedan acceder a este control también como dermatólogo. La verdad que es una satisfacción enorme.
5: Bien, aquella gente que le gusta el sol en el otoño, en el invierno, de alguna manera, por lo que indican los médicos también de quedarse con un poco de vitamina D y demás, ¿es fundamental el uso del protector?
6: Sí, es importante el uso de protector, porque la realidad es que la absorción de vitamina D se necesita para absorberse el requerimiento diario. Bien. Es en la superficie de una mano, ¿sí? Solamente 10 minutos y obviamente en horas no en horas prohibidas, no entre las 10 y las 14, las 16 horas, sí. Antes de las 10 o después de las 16. Bien. Pero la realidad es que nadie tiene el hábito, ojalá todos lo tuvieran, pero nadie tiene el hábito de ponerse el protector ponérselo cada dos horas, claro. Hacerlo de forma hiperpareja para que toda la piel tenga la cantidad de protector solar que se necesita. Entonces hay un montón de áreas que quedan descubiertas y con eso solo ya nos alcanza para el requerimiento de la vitamina D que necesitamos. Así que nosotros le decimos a los pacientes que sí o sí, aunque la vitamina D se absorbe siempre, y que sí tienen que usar protector solar.
5: Claro, todo un tema, realmente. Digo, para prestarle mucha atención.
6: Sí, la verdad que sí. Sí, por las cifras que son alarmantes.
5: Sí, y además usted lo que decía, ¿no? Que esto lamentablemente se va a ir incrementando, ¿no? De alguna manera.
6: Sí. Sí, porque también es cierto que hoy en día el hábito lo que uno intenta es que los pacientes tengan hábitos saludables, y hábitos saludables significa hacer deporte al aire libre, y todo esto hace también, ¿no?, que uno tenga que esté al aire libre, estar al sol. Entonces por eso es importante la concientización en el uso de protector solar durante todas las actividades de los 365 días del año.
5: Bueno, perfecto. Importantísimo el tema. Le agradezco, doctora, muy amable.
6: Para lo último que quería contarte es que todos los que tus oyentes, pueden entrar a www.elarrochepossé.com/salvatupiel y ahí pueden ver exactamente en qué momento va a estar el camión en su provincia o en su localidad, para ver si pueden acercarse, en qué fechas. Si para Santa Fe, que ustedes son de Santa Fe, ¿verdad?
5: Sí, es del interior, estamos...
6: En Santa Fe Capital va a estar llegando ahora el 15 y el 16, va a estar, así que en la estación Belgrano. Para que se puedan, ahí directamente pueden ver, y si no, acercarse a cualquier sede del ALSEC para poder hacerse sus chequeos de lunares.
5: Bárbaro. Gracias, doctora, le dejo un saludo grande, muy amable.
6: Muchísimas gracias a ustedes por llamarme.
5: Hasta luego. Marilina Sábalo con nosotros, hablando en el programa.

Bueno, nos despedimos, le ponemos punto final a Semanario Regional aquí en nuestra querida emisora. Hemos completado esta hora de noticias, esta hora de información con todo el acontecer y todos los testimonios que hemos compartido en estos 60 minutos. El placer de estar, el placer de acompañarnos. La próxima nos estamos reencontrando con mucho más, con mucha más información y con todos los temas que nos quedaron pendientes. Abrazo. Nos reencontramos, que la pasen de la mejor manera.

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0: Y con todo el ritmo del máster Mario Pereira estamos haciéndoles compañía en esta tarde de lunes, en este lunes 14 de septiembre. Aquí estamos para hacerles compañía aquí en la sintonía de la 95.5 por Radio Las Parejas. Como siempre, nosotros nos escuchamos por la web en www.radiolaspareja.com.ar y en la sintonía del dial estamos en la 95.5.
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0: Los mensajes que llegan al 156 77 500.

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1: y así estábamos escuchando la música de Miguel Ángel, que también nos estaba haciendo compañía. Ahora llega la música de Los Lirios, que se la vamos a estar regalando para Albina. Albina Montoya, que está cumpliendo 12 añitos en el día de hoy. Y la abuela Mari la saluda muy, pero muy especialmente. Obviamente, quise decir. También recibe las felicitaciones de su mamá, de su papá y obviamente de su hermanita Luz. Así que, pero de la abuela Mari, un besote muy, pero muy grande para Albina, que está cumpliendo los años en el día de hoy. Para ella, aquí está la música de Los Lirios.

0: Chaka Bacha con Macumba.
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0: Y así estábamos escuchando con la música en la sangre que también nos estaba haciendo compañía en esta edición de Día Lunes, ¿sí? Y ahora lo que llega es la música de Los Brujos.
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Y así estábamos escuchando ahí la música de los Cumbiambas, que también nos estaba haciendo compañía, al igual que Ángela Leiva. 10 minutos pasaron de la hora 16 hasta la hora 19. Nos vamos a seguir acompañando.

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Y así estábamos escuchando la música de Banda 21, anteriormente Sabroso, y nos vamos al encuentro de las noticias con los Reyes del Cuarteto.

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2: La hora 17, 2 minutos, 18 grados, la temperatura actual en Las Parejas, 94% de la humedad, 1016 hectopascales, la presión barométrica, cielo algo nuboso. Locales. Hoy a la hora 10 hubo una salida de bomberos voluntarios por despacho alcohol por un vehículo que se rompió y se soltó un carro, el cual quedó en la cuneta de ruta 178 a 3 kilómetros hacia la ruta 9. Allí trabajó una dotación de bomberos voluntarios y también colaboró Tránsito Municipal. Regionales. Incendio en la zona del Basural y bomberos trabajan para evitar la propagación hacia campos linderos. En una dotación de bomberos de Villa Eloísa fue convocada este día lunes a raíz de un incendio registrado en la zona del Basural de la localidad. Al llegar al lugar, los bomberos comenzaron con las tareas de control y extinción debido a que el fuego presentaba riesgo de propagación para los campos linderos. Nacionales. El gobierno prepara una nueva reunión para organizar la visita de León 14 y evalúan un esquema de feriados. En Casa Rosada se encuentran a la espera de la agenda oficial del Vaticano para definir los próximos pasos. La reunión con Karina Milei y también la definición de los asuetos. Internacionales. Zelensky exigió garantías de Rusia para detener los ataques contra su infraestructura energética tras el anuncio de Trump. El mandatario ucraniano advirtió que los bombardeos rusos también afectan puertos, centros logísticos y depósitos de alimentos y medicamentos de su país y cuestionó la voluntad de Moscú de cumplir una pausa que podría extenderse hasta las elecciones legislativas rusas de septiembre. Deportes. Fernando Contreras, oro histórico para Argentina en mountain bike. Este triunfo es para mi viejo. El mendocino se convirtió en el primer argentino en conquistar esta prueba en la historia de los Juegos Suramericanos y logró la cuarta medalla dorada para el país en Santa Fe. Tras cruzar la meta entre lágrimas, recordó a su padre que falleció este año. 17 grados, la temperatura actual en Las Parejas, 47% de la humedad, 1019 hectopascales, la presión barométrica, la hora 17, 4 minutos.
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0: Gracias.
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0: canción que se llama Cuando amas a alguien.
1: Y estábamos compartiendo la música de Divididos, también que nos estaba haciendo compañía en esta edición de día lunes, un lunes que por momentos tenemos sol, por momentos las nubes ganan terreno, pero tenemos el cielo parcialmente cubierto. Llega la música de César Banana Pueyrredón.

Todo un clásico de David Lebón era lo que estábamos compartiendo junto a todos ustedes, que nos dejaba mundo agradable cuando pasaron 20 minutos de la hora 18 y nosotros hasta la hora 19 los vamos a seguir acompañando aquí en la sintonía de la 95.5 por Radio Las Parejas. Otro clásico del rock nacional, ahora de la mano de Fito Páez.

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Y la temperatura comienza a descender de a poquito, ya pasaron 35 minutos de la hora 18, la temperatura está en estos momentos en 16 grados, 53 el porcentaje de la humedad, en 1018 hectopascales en la presión barométrica. El servicio meteorológico nos está anunciando que para mañana vamos a tener cielo despejado con una temperatura mínima de 6 grados y una máxima primaveral. Podría llegar a los 24 grados.

En otra de las informaciones, bueno, ahora expusieron la verdad detrás de la participación de Elegante en Masterchef. Se conoció de manera oficial qué sucedió con la participación de Elegante en esta nueva temporada del reality de la cocina. Estamos hablando de Masterchef Celebrity. Durante las últimas horas habían circulado distintas versiones sobre la lista de la salida, mejor dicho, de Elian Elegante Valenzuela de la nueva edición de Masterchef, que ya comenzó a grabarse de cara a su estreno en octubre. En un primer momento se había hablado de una incompatibilidad de agenda entre las presentaciones musicales del artista y también las extensas jornadas del rodaje del reality. Sin embargo, ahora la verdadera respuesta llegó desde el propio canal. Telefe publicó un comunicado a través de la cuenta de prensa en X en el que confirmó, sin margen para las especulaciones, que el cantante quedó afuera de la nueva temporada. Ante las consultas recibidas, queremos informar que Elegante no formará parte de esta edición de Masterchef Celebrity, es lo que señalaron desde el perfil oficial. El comunicado del canal llegó luego de que trascendieran los verdaderos motivos de la baja, algo que en un primer momento se había intentado despejar de la explicación vinculada a la superposición de fechas. También dicen que ahora la producción del ciclo, junto con Telefe, tomó la decisión de excluir al artista de la nómina, que ya tenía confirmado los 24 famosos. Entre ellos está Alejandro Lerner, Lizzie Tagliani, Luke Ra, Marta Ford y Julieta Nair Calvo. Con la baja de Elegante confirmada oficialmente, ahora resta saber quién ocupará el lugar vacante entre los participantes que se pondrán el delantal de esta nueva temporada del certamen, que tendrá como jurado a Germán Matitegui, Damián Betular y Maru Botana. Lo cierto es que, más allá del comunicado formal del canal, en las últimas horas también se conocieron algunos detalles sobre lo que realmente motivó la decisión de apartarlo del programa. Dicen que en Intrusos revelaron que los motivos detrás de la baja del referente de la cumbia 420 fue, dice, la periodista contó que, bueno, el cantante faltó a la foto oficial y también a otras citaciones que tenía pactadas con la producción, y que desde su entorno dieron una explicación vinculada a un tema medio personal de él. Dice, podemos decir que se descompuso o algo así, es lo que dijeron. Y agregó que Elegante tampoco pudo estar presente en el cumpleaños número 5 de su hija Jamaica el fin de semana. Fue en ese contexto que Rodrigo Lucich, bueno, consultó si se trataba de una recaída vinculada a las adicciones, consulta ante la cual los periodistas prefirieron no confirmar un diagnóstico puntual. El tema es que Adrián Payares fue un poquito más tajante en analizar la situación. Dice, Telefe echó a Elegante. En la situación en la que está hoy, Telefe prefiere echarlo y sacarlo del programa. Es una decisión del canal, no es una decisión de él, es lo que dijo el conductor, dejando en claro que la determinación fue tomada por la producción y no por el propio artista.

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0: Cincuenta minutos pasaron de la hora 18 y hasta la hora 19 nos vamos a seguir acompañando. Y la temperatura que sigue descendiendo. 16 grados en estos momentos, 15 grados de sensación térmica, 55 el porcentaje de la humedad, 1018 hectopascales. La presión barométrica, el servicio meteorológico sigue anunciando cielo parcialmente cubierto para lo que resta de esta jornada.

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Y nos estamos despidiendo de esta edición de Día Lunes para reencontrarnos por mi parte mañana, bien tempranito, 7 de la mañana nos estaremos escuchando nuevamente. Gracias a todos por la compañía y les deseamos que finalicen bien esta jornada de lunes y que comiencen mucho mejor la de mañana martes.

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